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Muy buenas tardes tengas el día de hoy, yo soy Leo Ortiz y estás escuchando Melomaníaco en Alternativa 98. El día de hoy, jueves 10 de septiembre del 2026, 6 de la tarde con 9 minutos, damos inicio al Jueves Darks y justamente elegí esta canción para dar inicio al programa del día de hoy, porque bueno, justamente el día de hoy coincide jueves y 10 de septiembre, un día importante, un día el cual no debe pasar desapercibido. Y antes de hablar del tema y de lo que se conmemora el día de hoy, voy a contarte un poco acerca de la canción que acabamos de escuchar. Esta canción es de la banda New Order. Esta canción que forma parte de su álbum Low Life. Es una canción instrumental, sin voz. ¿Por qué? ¿Por qué no tiene voz esta canción? Y justo es importante esa analogía de esta canción que no lleva la voz como tal. Porque recordemos que los miembros de New Order antes tenían otra banda llamada Joy Division, en la cual el vocalista era Ian Curtis. Esta canción que acabamos de escuchar de New Order se llama Elegía. ¿Qué es una elegía? Pues es un subgénero de la poesía que sirve para expresar dolor, tristeza o nostalgia por la muerte de alguien, la muerte de un ser querido o la pérdida de algo valioso. Entonces, justamente los miembros de New Order, ex Joy Division, eligen este nombre y esta canción que pues suena melancólica y como una despedida para el vocalista de Joy Division, Ian Curtis. Ian Kevin Curtis, nacido un 15 de julio de 1956 en Manchester, en el Reino Unido. ¿Y por qué hacen una elegía, una canción a la cual le falta el vocalista? Porque lamentablemente Ian Curtis, un 18 de mayo de 1980, a la edad de tan solo 23 años, una semana antes, una

semana antes de triunfar en los Estados Unidos, antes de una gira programada por Norteamérica, él decide partir de este mundo. Ian Curtis estaba atravesando por muchos problemas de salud mental. Él sufría de epilepsia, de depresión y de otras cosas que lo llevaron a tomar esa decisión. Y justamente el día de hoy, 10 de septiembre, desde el año del 2003, este día es dedicado a la prevención del suicidio. Hoy es el día de la prevención y la concientización sobre este problema, que es un problema que se puede evitar, un problema grave dentro de nuestra sociedad, también dentro del estado de Aguascalientes, dentro de nuestro propio país, un problema en el cual pues muchas personas, que no es que quieran partir de este mundo, sino lo que buscan es dejar de sufrir, parar de sentir tanto, de todas estas situaciones que muchas veces nos rebasan. Y justamente el día de hoy, el día de la concientización y la prevención del suicidio, quiero invitarte a que si tú te sientes triste, que si tú sientes que la vida es muy pesada, si tú sientes o tienes este tipo de ideas, no dudes en hablar con un amigo, no dudes en buscar ayuda profesional, no dudes en hablar con alguien que sea de tu confianza, alguien de tu familia. Ya sabes que aquí también el centro de mensajes siempre está abierto, 449-994-6480, y yo siempre estoy dispuesto a escucharte. Siempre hay alguien que está dispuesto a escucharte y siempre vale la pena seguir. A veces hay momentos en los cuales la vida nos pesa, la vida nos duele, la vida nos pone de rodillas a llorar. La vida a veces puede ser muy pesada y va a haber gente que te diga solo quieres llamar la atención y todo eso. Solo tú sabes por lo que estás pasando, no dejes que nadie te haga sentir así. Tus emociones no son menos válidas porque alguien más la esté pasando relativamente peor. Tus emociones son válidas, tus emociones son importantes, tus emociones vale la pena que las externes y hables de ella, pero lo que no vale la pena es que te vayas de aquí. Eres importante para mucha gente, tal vez eres importante para tus amigos, para tu familia, para tu mascota, para mucha gente. Siempre hay alguien que va a estar dispuesto a darte la mano, así que si tú estás pasando por un momento triste, aquí estamos, dispuestos a ayudarte siempre. Y el día de hoy justamente vamos a dedicar este programa a algunas personas que lamentablemente partieron de este mundo y nos perdimos de genios muy, muy grandes, porque pues muchas veces también vemos una faceta de las personas, pero no vemos la imagen completa. Y justamente la canción que vamos a escuchar a continuación es a cargo de Joy Division. Esto se llama A Means to an End y lo escuchas en Melomaniaco.

Love Will Tear Us Apart, a cargo de Joy Division, es lo que acabas de escuchar el día de hoy aquí en el Jueves Darks de Melomaníaco en Alternativa 98. Saludos para todos los que ya están reportando, saludos para Pato,

Un abrazote para el buen Pato, saludos para Edgar, saludos también por acá para el villano, saludos para Rick Revolver, para Pavel, para el fantasma, para Aarón, Ann Mortis, que ya está por acá, saludos también para Luna. Y bueno, el día de hoy justamente este bloque dedicado a Joy Division y específicamente a la memoria de Ian Curtis, que con tan solo 23 años de edad, partió de este mundo. Y pues pensando justamente en todo lo que nos perdimos al perder a una estrella, a un genio como lo era Ian Curtis, justamente por... que no tuvo tal vez el apoyo suficiente o no sabemos qué pudo haber sucedido, pero a la edad de 23 años perdimos a este gran artista. Su esposa Débora decía que él tenía una personalidad dividida y que quería entender que él necesitaba desesperadamente a alguien que lo aconsejara, pero que no iba a actuar para los demás, convirtiéndose en lo que ellos querían que fuera. Ian Curtis era una persona sensible, un lector empedernido, y pues justo él, en los últimos meses, la gente notaba algo dentro de su personalidad y de las decisiones que estaba tomando. Muchas veces, pues una persona deprimida no se ve necesariamente triste. Y el día de hoy, en el día de la prevención y la concientización del suicidio, quiero invitarte a que también, si alguno de tus amigos está pasando por un momento triste, está pasando pues por la pérdida de alguna persona, por alguna ruptura, por la pérdida de algún trabajo, o simplemente tú ves que hay algo diferente dentro de ellos, también no esperes a que te digan algo. Siempre hay que estar observando nuestro entorno para prevenir alguna tragedia. Siempre hay que intentar pues tenderle la mano a las personas que vemos que están en esa necesidad. Y justamente lo que vamos a escuchar a continuación es Ceremony, esta que fue la última canción escrita por Ian Curtis en esta versión de New Order. La escuchas en Melomaniaco.

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Resurrection. Esto a cargo de Christian Death. Lo escuchas en Melomaníaco en Alternativa 98. Y justamente el día de hoy, el día de la concientización y la prevención del suicidio, estamos recordando también a otro gran artista, controversial, sí, pero que nos dejó también un gran legado dentro del Dead Rock, uno de los padres fundadores del movimiento Dead Rock, mientras en Inglaterra estaba surgiendo el movimiento gótico con bandas como lo fue Bauhaus, como lo fue Siouxsie and the Banshees. De este lado del charco, en los Estados Unidos de Norteamérica, Ross Williams junto a Christian Death estaban forjando justamente lo que sería la contraparte del movimiento gótico en Inglaterra, que era el movimiento Dead Rock en América. Y justamente Ross Williams, el primero de abril de 1998, primero de abril, el Día de los Inocentes de 1998, él decidió dejar este mundo. De la misma manera que Ian Curtis, de hecho, de la misma manera. Y pues justamente Ross Williams siempre fue una figura controversial, una figura problemática, que pues pasó

la mayor parte de su vida en círculos pues de abuso, adicción, de soledad, aparte de ser una persona queer, una persona LGBT, en un campo en el que pues justamente era sumamente pues mal visto. Entonces creció en una comunidad muy religiosa donde pues justo todos estos factores no ayudaban realmente a que pues tuviera el mejor acceso a pues la ayuda y pues a enfrentar esta problemática de salud mental que él venía cargando. Y pues justamente el día de hoy, en este Día Mundial de la Prevención y la Concientización de este gran problema, lo que se busca es reducir estos estigmas asociados a la depresión, a las personas con este tipo de ideaciones de dejar este mundo, y pues aumentar la conciencia sobre todas las maneras en las que puedes tú ayudar a las personas que están pasando un mal rato. Y si tú estás pasando justamente por estas situaciones, no dudes en pedir ayuda. Ya lo he dicho muchas veces el día de hoy, pero justo para eso es el día de hoy, para que nadie vuelva a pasar por eso, para que nadie vuelva a sentirse que está solo y que es la única salida. Porque lo que se busca no es partir de este mundo, lo que se busca es dejar de sufrir, y hay muchas maneras en las que eso puede suceder. Lo que vamos a escuchar a continuación también en la voz de Ross Williams, esto se llama Lament, a cargo de Christian Death. Lo escuchas en Melomaniaco.

The Luxury of Tears, esto a cargo de Christian Death en la voz de Ross Williams. Justamente elegí esta canción porque muchas veces parece justamente eso, que las lágrimas son un lujo que muchos no nos podemos permitir. Tal vez por cómo nos criaron, tal vez por nuestro entorno, está mal visto llorar o estar triste, o también pues existe esta percepción machista en la cual si lloras, te dicen mil cosas, ¿no? Y el día de hoy quiero decirte que se vale estar triste, se vale llorar, se vale permitirte sentir. Tus emociones siempre van a ser válidas, tus emociones importan, pero justamente si tú estás atravesando por un momento de tristeza, un momento de desesperación, un momento de depresión, recuerda que siempre es importante hablar con alguien, buscar ayuda de algún amigo, algún familiar, ayuda profesional incluso, pero recuerda que tu vida es importante. Tu vida es importante y eres importante para mucha gente. Tal vez en algún momento piensas que no, tal vez en algún momento la vida te sobrepasa y muchas veces pensamos en tirar la toalla, pero hay mucha gente a la cual le importas y hay mucha gente que se sentiría muy mal si tú ya no estuvieras aquí. Y justamente la canción que vamos a escuchar a continuación es una canción escrita a raíz de un suceso como este. Era el año de 1997, cuando The Cure se encontraba grabando el video de Mint Car, una canción para su álbum Wild Smooth Swings, y ahí en el estudio estaba presente Billy McKenzie, que Billy era el vocalista y guitarrista de la banda The Associates, esta banda escocesa, y Billy era muy amigo de Robert Smith. Tenían ya rato sin verse, se encontraron por casualidad ese día.

eso, ¿no? Tal vez la vida adulta, tal vez el trabajo, el estrés, todas esas cosas no nos permiten conectar con las personas que eran importantes para nosotros y dejamos para después las cosas, damos por hecho que las personas van a seguir ahí, damos por hecho que en algún momento te vas a reencontrar con tus amigos, con tu familia y te concentras tanto en el trabajo que realmente en unos años no va a importar esa junta de vida o muerte que tenías el martes, no va a importar ese archivo súper importante que tienes que entregar el lunes a primera hora de la mañana. Pero lo que sí va a importar son las personas. Las personas a las que les dijiste, sí, nos vemos luego, nos vemos otro día, a ver cuándo tenemos tiempo, a ver cuándo podemos coincidir. Y justamente eso es lo que le pasó a Robert Smith. Le dijo a su amigo Billy, yo te aviso el día que tengamos chance. Y en aquel momento Billy estaba atravesando por una depresión muy grande y él tomó la decisión de partir de este mundo. Y Robert Smith jamás pudo volver a tomarse un café con su amigo, volver a platicar, volver a decirle cómo estás. Y a raíz de ese momento surge esta canción. Esta canción que dice, si hubiera tenido tiempo, si hubiera hecho las cosas diferentes, si hubiera tenido la palabra correcta que decir en aquel momento, tú estarías aquí. Esta canción se llama Could Hear y la escuchas en Melomaniaco.

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Lo que acabas de escuchar, esta agrupación es una de las agrupaciones pioneras dentro de lo que es la música goth y post-punk en nuestro país. Se trata de Las Ánimas del Cuarto Oscuro, una de las agrupaciones más importantes dentro de justamente la música gótica, que por allá del año de 1988 y 1989 estaban lanzando su primer material. Y justamente, después de casi 30 años, un poco más, de ausencia, regresan desde el año de 1989 hasta el día de hoy con nueva música. Y esta que acabas de escuchar es la nueva canción de Las Ánimas del Cuarto Oscuro. Justamente, música nueva de Las Ánimas, una banda legendaria de nuestro país. Saludos a todos los que se siguen reportando acá en el centro de mensajes. Saludos para Gabriel, que ya está por acá, para Pavel, para Cindy Moreno. Un abrazote con mucho, mucho cariño. Saludos para Alex y para su sobrino Lua. Saludos también por acá. Para Terminación 6678, saludos por acá para Ann Mortis, saludos para Chris, que también ya está por acá, saludos para César Hernández, para todos los que ya están reportando. Y justo lo que vamos a escuchar a continuación es lo que nos estaban solicitando por acá. Saludos para Aarón, que nos estaba pidiendo algo de Twin Thrifts. Esto se llama Fantasmas, lo escuchas en Melomaniaco.

En Soledad, esto a cargo de The Saints, es lo que acabas de escuchar. Esto justamente nos lo estaba solicitando por acá Rick Revolver. Saludos con cariño para el buen Rick Revolver, para Said, que ya está por acá, para John, para Edgar, para todos los que ya están por acá presentes, para Isaac. Y bueno, el día de hoy ya sabes que me puedes pedir tu canción al 449-994-6480. El día de hoy en Jueves Darks me puedes pedir God, Post-Punk, Dead Rock, Saint Punk, Dark Wave y todas esas cosas para vampiros. Y justamente Edgar González nos está solicitando algo de Sopora Eternus and Ensemble of Shadows. Esto se llama Shadows Fear y lo escuchas en Melomaniaco.

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1: Lo que acabas de escuchar es a cargo de Eyaculación Postmortem. Esto que es un cover de The Cure, justamente en español. Esto que se llama Love Song, que nos estaba pidiendo Chris. Saludos para Chris, que nos estaba pidiendo esta canción. Y bueno, ya saben, pídanme su canción el día de hoy acá en el centro de mensajes. Saludos para todos los que siguen por acá reportándose. Saludos para Aline, saludos para Noex, para Medrano, para todos los que están por acá presentes. Saludotes para Edung y para Rose, que también ya están reportando por acá. Saludos para Verónica, que también ya está por acá presente en el centro de mensajes. Para Miguel Moldragón, para Ann, para todos los que están por acá. Y justamente nos están pidiendo por acá, Ann Mortis, algo de Depresión Sonora. Esto se llama Hasta que llegue la muerte. Lo escuchas en Melomaniaco.

0: Pain, esto a cargo de Boy Hazard, es lo que acabas de escuchar aquí en Melomaníaco en Alternativa 98, esto que nos estaban solicitando acá en el centro de mensajes. Saludos para Medrado, que nos estaba pidiendo esta canción. Saludos para Aline, que nos estaba pidiendo también Serenata Vampira de Píldora Letal, que ya escuchamos por acá. Saludos también para Ann Mortis, que nos estaba pidiendo a Depresión Sonora. Para Noex, que nos estaba pidiendo la canción que escuchamos antes de esta, de The 69 Eyes, la canción Tonight de The 69 Eyes. Ya sabes que me puedes pedir tu canción el día de hoy: God, Post Punk, Tar Wave, The Drug, Saint Punk, Tar y todos los waves. Es lo que me puedes solicitar el día de hoy. Y justamente pues acá te leo, acá te escucho. 449-994-6480, 449-994-6480. Pídeme tu canción el día de hoy. Y saludos para todos los que están reportando. Saludos para Danny Shark y para su hija Ana, que van en el coche sintonizando. Saludos para el Sergio Durán, que nos está pidiendo a Friolento. Se obsesionó este hombre con Friolento desde hace como dos semanas y nada más me pide versiones de reggaetón en post-punk. Hoy, ¿qué dicen? ¿Ponemos la de Bichota o no? ¿O nada? ¿Ponemos Bichota o no? Usted dígame, usted dígame. Saludos también para... Por acá. Terminación 7515. Pásame tu nombre, por favor. Que ya está reportando por acá. Saludos para Rodrigo, que también... ya está por acá, que nos está pidiendo algo de The Real Antonios, que sí, sí entra The Real Antonios, es como Dark Wave, más o menos. Que esta agrupación, usted tal vez sea fan de los podcasts, y hay uno que, pues, si te gusta el Jueves Darks, seguramente te guste ese podcast, que se llama... Leyendas Legendarias. Leyendas Legendarias. Y esta agrupación, bueno, este podcast tiene a su host, que es el Badiablo, el Badía. Y el Badía tiene su proyecto de, pues, Dark Wave, post-punkoso. Está medio interesante el asunto que traen. Yo lo pondría más como rock alternativo. Pero pues traen ahí un buen cotorreo de los Real Antonios. Y justo Rodrigo nos está pidiendo la canción de Bruja Embrujada. La escuchas aquí en Melomaníaco en Alternativa 98.
1: Eran los años 80.

0: su embrujo está más que justificado porque es obvio que en 600 años no ha cambiado mucho el mundo en cuestión de equidad y derechos para las mujeres y que aún estamos lejos de vivir en un tiempo donde la igualdad sea prevalente.
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Ahí está la bruja embrujada a cargo de The Real Antonios. Por acá, Eli Quiroz dice, suena a 31 minutos para adultos depres. Es que básicamente es 31 minutos para adultos depres. Básicamente. Pero gran, gran proyecto de The Real Antonios. Por acá, varios están diciendo que no pongamos bichota, por lo cual, tenemos que poner bichota. Ni modo. A cargo de Friolento, original de Karol G. La escuchas en Melomaniaco.

0: Ah, qué bonito es beber lágrimas de metalero. Me encanta. Banda, no sean así. Dice, pero tiene ritmo esa madre, cómo no bailar bien Darks, la neta. Perreando 3 metros bajo tierra. Ah, está chida. La mejoraron considerablemente, la verdad. ¿Qué pasó, mi Bart? Antes eras chévere. Ni modo. No había escuchado esa versión y está genial. Ya ves, tú sabes cosas. Saludotes para el Aldo. Por acá nos estaban diciendo... si yo ya cantaba la original, ahora voy a poner esta versión siempre. Ahí está la que nos estaba pidiendo... ¿quién fue? Se me fue. Fue el Sergio Durán. Saludotes para el Sergio Durán, que nos estaba pidiendo esta versión de Friolento, de Bichota, de Karol G. Ya saben, pídanme su canción. Ya pusimos la de la discordia el día de hoy. Ya no voy a poner otra de esas. Por acá dicen, perreando en el ataúd 3 metros bajo tierra. Así es esto. Saludos para Alondra, que también ya está por acá. Saludos para el Pepe, que dice, eres raro. Yo jamás he dicho lo contrario. Yo siempre he dicho que aquí es un espacio para la gente mentalmente inestable. Aquí todos son bienvenidos, la neurodivergencia que tengan. Y aquí nadie es normal. La gente normal a mí me da mucho miedo. Porque dicen, ponte la de Candy de Friolento. No. Y dicen, pones esto, pero no pones Babasónicos. La diferencia entre Babasónicos y esta canción es que esta sí está chida. Vamos un corte. Vamos un corte y volvemos. 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

Lo que acabas de escuchar aquí en Melomaníaco en Alternativa 98 es Mom's Round a cargo de Cinema Strange, esta agrupación de dead rock estadounidense formada por allá en el año de 1994. Justamente algo de dead rock que nos estaba pidiendo por acá Isaac. Saludotes para Isaac, que nos está pidiendo esta rola. Saludos para todos los que siguen presentes acá en el centro de mensajes. 449-994-6480. 449-994-6480. Acá te leo, acá te escucho. Y justamente lo que vamos a escuchar a continuación es lo que nos estaba pidiendo por acá Saulo Romo. Saludotes para Saulo, que nos estaba pidiendo justamente de esta agrupación canadiense. Esta agrupación formada en el año de 1999 en la ciudad de Londres, pero Londres, Canadá. Sí, Londres, Canadá. Así. y que actualmente pues ellos viven en Toronto. Y pues un proyecto bastante, bastante interesante, esto de The Birthday Massacre. Que pues es dark wave, como electro, como pues rock alternativo, pero con tintes dark. Muy interesante. Y justamente nos estaba pidiendo la canción Sleepwalking. La escuchas en Melomaníaco.

Lo que acabas de escuchar del año de 1991, este cover original de Kraftwerk, original de la agrupación alemana Kraftwerk de Krautrock, en esta versión de Industrial de esta banda Treponem Pal. Ellos son franceses, una banda de industrial formada en el año 1986. Esto nos lo estaba solicitando por acá John. Saludotes para el John. Saludos para Saulo, que ya está por acá. Para Edgar, para todos los que siguen presentes acá en el centro de mensajes. Justamente el fantasma nos estaba pidiendo la canción que vamos a escuchar a continuación. Lo que vamos a escuchar a continuación es a cargo de Killing Joke. Esto se llama Love Like Blood y lo escuchas en el Jueves Darks de Melomaniaco.

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Macabre, a cargo de Lavón Son Imaginer, esta agrupación de Oaxaca que está conquistando todo el mundo. Acaban de tener una gira por Europa y después de su gira por Europa, en estos precisos momentos, o sea, de que en estos minutos, están por subir al escenario en su primer Pepsi Center. Acaban de bajar del escenario Novel Savage, que hace un par de semanas tuvimos una entrevista justamente con Novel Savage. Tuvimos la oportunidad de entrevistar por segunda vez a Lavón Son Imaginer, esta vez que estuvieron en la feria. Y que el día de hoy pues nos debe dar mucho gusto porque el Dark Wave mexicano está en manos de una bandota de Oaxaca que justo en estos precisos momentos deben de estar ya preparándose para subir al escenario en su primer Pepsi Center, ellos solos como headliner. Y esta canción es justo lo que nos estaba pidiendo por acá Alucard. Saludotes para el Alucard que nos estaba pidiendo esto. Lo que vamos a escuchar a continuación es a cargo de The Cure, otra vez, obviamente, ahí les va.

Esa no era. Esa no era. Esa no era. Ok. Feliz primer día. Lo que vamos a escuchar a continuación es lo que nos estaban solicitando por acá de esta agrupación española. Parálisis permanente. Lo que nos estaban pidiendo por acá en el centro de mensajes justamente Aldo Bones. Saludotes para Aldo Bones. Esto se llama Autosuficiencia y lo escuchas en Melomaniaco.

Lo que acabas de escuchar aquí en Melomaníaco en Alternativa 98 es justamente también de esta agrupación española, Décima Víctima. Esto se llama El Signo de la Cruz. Te recuerdo el número en cabina: 449-994-6480. 449-994-6480. Saludos para Lynn, para Verónica, para Sergio, que ya se está reportando, para José también, que está por acá. Y justamente nos estaba solicitando esto a cargo de The Chameleons, esta banda británica de post-punk. Verónica nos estaba pidiendo Swamp Thing. La escuchas en Melomaníaco.

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1: A veces los suspiros entrecortados de los niños poco antes de morir parecían mezclarse con aquella voz. Parecía salir de sus propios labios.

acostada de movía nervioso, mi bastón entre las manos. Atravesábamos las alambradas, a derecha e izquierda. Rápidamente, las hogueras a lo lejos se cargaban de humo. También salía humo del barracón vecino. Llegamos al fin. Serían una veintena de niños los que estaban esperando. Eran iguales a todos, siempre se repetían. Estaba cansado del trabajo. Tenía ganas de salir afuera, tomar un café, algo. Aquellos niños ya conocían la muerte. La habían visto de cerca en sus familiares, en sus compañeros. En realidad todo el aire olía a muerte. No estaban tristes ni asustados. Eran como unos animales en los que no puedes descubrir los sentimientos. Entonces vi sus ojitos muy brillantes. Todo él era pequeño. Su mirada estaba fija en una manzana que alguien había dejado sobre la mesa. Me acerqué a la mesa. Sus ojitos me miraron. Parecían reírme. Cogí la manzana y la eché a rodar por el suelo. Varios niños saltaron sobre ella, pero fue él quien la cogió. Lo sabía. Algunos mayores intentaron arrebatársela, pero yo lo separé y tomándole de la mano lo llevé a la habitación pequeña. El niño ni siquiera me miraba. Comía muy lentamente. Hice que se sentara en la única silla que había y luego le dije que se quitara la camiseta. No, no. Primero tuve que salir a buscar mi maletín y las correas. Estaban atando ya los otros niños en las sillas. Era tan rápido todo. Vi de nuevo el fuego a través de la ventana. Regresé a la pequeña habitación. Lo encontré allí sentado, sin preocuparse por nada, solo comiendo. Le dije que se quitara la camiseta. Se la quitó sin prestar atención a lo que hacía. Solo comía. Lo até a la silla con la correa, pero él seguía comiendo con un brazo tan solo medio inmovilizado. Preparé la larga aguja delante de él. Me miraba de vez en cuando, sin ningún asombro. Seguía comiendo. Entonces decidí acercarme. Puse ostentosamente la aguja frente a su cara. Me miró un breve momento. Yo no supe traducir aquella mirada. Sentí rabia. Clavé la aguja en su pecho y descargué la gasolina. La manzana resbaló de sus manos y cayó al suelo. Me senté tras la mesa y miré con detenimiento su agonía. Nunca hasta entonces había experimentado un placer semejante. Era como si yo me uniera en la intimidad con la muerte.

Cromosoma XYY, esto a cargo de Larva, es lo que acabas de escuchar aquí en Melomanía con Alternativa 98, esto que nos estaba pidiendo José Javier Bonilla. Y llegó el momento de que yo me despida, que tengas una excelente noche. Esto es Melomaníaco, donde cada sonido viaja desde mi corazón hasta tus oídos. El día de hoy, 10 de septiembre, día en que se conmemora pues el día de la concientización y la prevención del suicidio. Recuerda que tus emociones son válidas, que muchas veces la vida nos puede poner de rodillas, muchas veces podemos sentirnos tristes, pero siempre es importante buscar ayuda, hablar con algún profesional, hablar con un amigo, hablar con algún familiar, hablar con quien sea. Siempre es importante externar tus emociones y recordar que hay mucho todavía por qué luchar. Eres importante para muchas personas. Te mando un abrazo, que tengas muy buenas noches y recuerda que se vale llorar. Es válido llorar, aunque digan que no. Esto se llama Boys Don't Cry, a cargo de ya sabes quién, y la escuchas en Melomaníaco.

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7: Buenas noches, bienvenidos a los Pasajes Oníricos Alternativa 98. Soy Juan Manuel Muñoz y comenzamos con nuestro jueves. Ya sabe, dividido en tres partes, ahorita es Pasajes Oníricos, después sigue Anecdorradiando y después Fuga a la Medianoche. Y comenzamos con continuamos con nuestros 25 grandes solos de guitarra de la década de los años 70. Y la semana pasada les puse la número 25 y ahora empezamos con la número 24, que es Rush con La Villa Strangiato.

De los mejores solos de guitarra, 25 mejores solos de guitarra de la década de los años 70. Rush en el lugar 24 con la Villa Strangiato de 1978. Y les recuerdo que ya cuando terminemos la lista de los 25, estarán las Bobby Lunder, o sea, las que también pudieron haber entrado por ahí, pero no se alcanzaron a colar. Y luego las mención honorable, que yo las incluyo, los que para mi gusto faltan en esos solos de guitarra. Saludos para Marco Antonio, para Sergio Ramos, Rafael González. Saludos también para Sergio Durán, para Rafota, para Eric Desorden, que milagro que se reporta nuevamente con eso de que es buen abogado, así como que se siente respaldado, que no lo podemos demandar, pero claro que lo puedo demandar ante el INAPAM por abandono de ancianos, y seguramente si no se porta bien el muchacho sí lo andamos demandando. Saludos también a Octavio, muchas gracias. Y vamos con la que ocupa el lugar número 23. Y es Steely Dan con esto de Reeling in the Years de 1972.

Lugar número 23, Los Geniales de Steely Dan con Reeling in the Years, 1972. Gracias por tu sintonía. Saludos a Rafota. Muchas gracias también. 449-994-6480. Saludos para todos ustedes. Si no quieres mandar mensaje, lo puedes hacer a través de la alternativa app. Así es que desde ahí nos puedes mandar un mensaje para que nos batalles. Lugar número 22, Blue Oyster Cult. The Reaper.

Ocupante del lugar número 22, Blue Oyster Cult con Don't Fear the Reaper, 1976. Sí, ya llovió. Saludos. ¿Para quién más? ¿Quién más? Para James. Gracias que me estaba ya está presente escuchando el programa. Vamos con quien ocupa el lugar número 21, un grupo que seguramente nadie conoce, por eso lo incluí en la lista para darlo a conocer. Y sobre todo con esta pieza que nos van a interpretar, es una pieza que espero yo que les guste. Y ni siquiera se los voy a decir para ver si ustedes saben de quién se trata. No creo, pero ahí va.

0: Pues yo espero sinceramente que esto sí sea motivo para que a partir de hoy este grupo sea conocido y por lo menos, ya si esta canción no logra ser éxito, por lo menos que a partir de hoy se le dé un reconocimiento que pienso yo que se merecen. 449-994-6480, saludos para Julio Escalera, muchas gracias para Mónica, para Ángel. Francisco de la Cerda, muchas gracias por estar en sintonía. Rafael González, igualmente Marco Antonio, Sergio Ramos, que nada más a estas horas le prestan el teléfono para que mande un mensaje, un solo mensaje, y ya, le quitan el teléfono. Así es que pues le agradezco que ese último mensaje lo haya dedicado a mandarlo aquí al programa. Voy a hacer de una vez la pausa y seguimos con los 25 grandes solos, no los mejores. 25 grandes solos, porque en las listas siempre son subjetivas. Siempre habrá alguien que diga, no, yo esa no, yo pondría esa. Así es que estos son grandes, 25 grandes solos de guitarra de la década de los años 70. Pausa, regreso.
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De regreso para continuar en Pasajes Oníricos, los 25 grandes solos de guitarra de los años, de la década de los años 70. Y vamos ahora con la que ocupa el lugar número 20. El lugar número 20 lo ocupa UFO con Rock Bottom de su disco Phenomenon Best Heart 1970. Ah, no, es simplemente Phenomenon. Que esa también estuvo dentro de las mejores canciones de hard rock de la década de los 70.

Pues ahí estuvo Rock Bottom de UFO y con ese gran solo de guitarra, como no estar entre las mejores 25 o los grandes solos de guitarra, los 25 grandes solos de guitarra de la década de los 70. Saludos al inconforme Roberto Corona, muchas gracias por la sintonía. Saludos también para quién más, creo que nada más. Vamos a con el lugar número 19, este grupo. Que ya repite lugar, ahora en el lugar número 19, con que también estuvo en las mejores del hard rock, es Rush con Working Man, de su disco Rush de 1974.

Rush, ocupante del lugar número 19 con Working Man, y 18 lo ocupa el gran grupo de rock sureño Outlaws con Green Grass and High Tides, 1975, disco Outlaws.

Escuchamos a The Outlaws con esto llamado Green Grass and High Tides de 1975. Cerramos este programa con la que ocupa el lugar número 17, Scorpions, con esto llamado The Sails of Sharon de 1977 de su disco Taken by Force. Saludos para la familia Zavala Bernal.

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12: Ahí estuvo el anuncio de Canned Heat anunciando su LP, Aleluya, y con eso comenzamos Anecto Radiando de aquí hasta las 12 de la medianoche para después continuar con Fuga a la misma, la medianoche. Y comenzamos con la sección también en San Juan hacia aire, o dicho de otra manera, también en mi San Tocayo hacia aire, no San por Tocayo por lo de Santo, sino por lo de Juan, y esta agrupación japonesa de Japón nos va a llevar a escuchar su pieza Birds Fly Into the Cave de su disco The Cave Down to the Earth de 1974, con saludos para mi amigo Cuervo y para mi amigo Charlie también. Gracias, qué bueno que se decidieron, mejor dicho, a mandar mensaje.

fue en la sección también en San Juan hacia aire, Far East Family Band, con Birds Flying to the Cave, de su disco The Cave Down to the Earth, de 1974. Y continuamos con más música para ti. Les iba a comentar algo, pero ¿qué cree? Ya se me olvidó. ¿Alguno de ustedes no se acuerda qué era lo que les iba a comentar? Bueno, por mientras, me estaba fijando, gracias y saludos a la familia Zavala Bernal, que me hicieron el favor de recordarme con algo que me enviaron de esta situación, porque yo recuerdo que anteriormente para ofender a una persona, bueno, ahora para ofender a una persona, pues sobran las palabras que usamos para ofender a alguien, pero antes hasta para ofender solíamos ser un tanto elegantes, porque mire, por ejemplo, una palabra que yo poco la escucho ya actualmente, pero que servía para ofender a alguien o decirle a alguien, no ofenderlo, pero decirle a veces sus verdades, era mequetrefe. Tú eres un mequetrefe. La etimología de mequetrefe nos lleva al árabe hispánico mujatrif, a su vez derivado del árabe clásico mujatrif o mujatrif. Escrito se oye igual, pero se ha escrito de diferente manera, que puede traducirse como arrogante, así presumido, sangrón, creído. El término, de acuerdo al diccionario de la Real Academia de la Lengua de Fuera, se utiliza el lenguaje coloquial para aludir a un individuo entrometido, inoportuno o bullicioso.

talentoso y así como que también medio creído. O alguien insignificante, es frecuente que se emplee de todos modos con referencia a un sujeto insignificante, ya sea en cuanto a lo moral o a su contextura física. Un mequetrefe es alguien que carece de relevancia o trascendencia. O sea, si cuando les digan mequetrefe, eres un mequetrefe, ya sabe. Fíjese, a mí una de las peores ofensas que me dijeron en aquel entonces, un señor me dijo, tinterillo, tinterillo. Me dio risa, pero sí, sí calaba porque en ese entonces pues había uno, el tinterillo, era aquellos que pues eran, no pasaban ahí de burócratas, de esos que escribían ahí, que escribían cartas a la gente con y les decían tinterillos porque usaban la tinta y la pluma para escribir. Bueno, después de esta breve pausa, no supe de qué, pero lo hice. Vamos a la sección Lo que el viento a Juárez. Esta agrupación se hizo famosa en 1967 con su One Hit Wonder llamado Everlasting Love, la agrupación Love Affair. Pero ya en los años 70, pues empezaron a tocar un poquito más rock, inclusive algo de rock progresivo, psicodélico, y ellos nos van a interpretar esto que se llama Gizwiz, de su disco New Day, de 1968.

Pues fue Love Affair en la sección Lo que el viento a Juárez. Y esto que nos ofreció fue Gis Whis de su disco New Day de 1968. Con saludos para Tel. Gracias por estar en sintonía. Saludos también para. ¿Quién más me falta por saludar? Espero que nada más a Carlos Alvarado. Muchas gracias a Cuervo. Gracias. Y un saludo también especial a, con mi felicitación porque hoy es día de su cumpleaños de Tere. Tere Barba, que es la mamá del jefe Axel, que por cierto, en un ratito más estará aquí con nosotros el jefe. Bueno, pues su mamá hoy es su cumpleaños, a la cual le mandamos un afectuoso abrazo y que se la esté pasando muy bien. Vamos con la sección. Ah, tengo otra palabra de esas ofensas de aquel entonces que le decían a alguien mentecato. Eres un mentecato. ¿Qué significa? Es un adjetivo que se refiere a alguien de escaso entendimiento o juicio. Un mentecato, por lo tanto, es una persona tonta, poco inteligente o privada de razón. Por ejemplo, no puedes dejar las decisiones más importantes de la empresa en manos de un mentecato. Eres un mentecato que no entiende nada. Te has comportado como un mentecato. Pues sí, ya sabe, otra palabra ahí que de lujo para ofender a alguien o decirle a alguien su verdad, que suena así pesado, ¿verdad? La etimología de mentecato nos lleva a mentecapto, que procede de la yuxtaposición latina mente captus. Esto puede traducirse como tomado de mente o privado de mente, es decir, que tiene la mente capturada o presa y que por esta causa no puede utilizarla con normalidad. O yo iría un poco más allá, que ni mente tiene. Bueno, vamos ahora con la sección se llama, ¿de dónde está? De mis discos favoritos, esta agrupación danesa de Dinamarca llamada Bifrost nos va a ofrecer esto que se llama Spellstrom, que significa tormenta de espejos, de su disco Bifrost de 1976.

0: Escuchamos a Bifrost en la sección de mis discos favoritos, un disco llamado igual que ellos, Bifrost, de 1976, Tormenta de Espejos, 449-994-6480. Y de una buena vez hacemos el corte para regresar, para no dejar, no dejo trunca la canción, pero mejor hacemos el corte y regreso. Les recuerdo que transmitimos desde la calle 28 de agosto sin número en el barrio de la estación y que el teléfono en cabina es el 449-994-6480. Lo puede hacer desde su celular, así en mensaje de WhatsApp, o lo puede hacer a través de la aplicación Alternative App, que seguro ya la tiene instalada en su móvil. Desde ahí, escuchando el programa, por ahí está la sección para mandar mensaje y gusto me dará recibirlo.
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0: Continuamos en Alternativa 98. Pasajes oníricos anecdorradiando. Y esta es la sección viejitos y pesados y los invito al 69. Esta agrupación formada ya en Israel, que creo que después de unos años se fue ya a radicar al Reino Unido. Así es que cuando algunos lo conocieron a través de los discos que grabaron ya en el Reino Unido, pues pensaban que era una agrupación inglesa. Ellos, de nombre Jericho, nos ofrecen So Come On, de su disco Jericho de 1972.

Eso fue Jericho o Jericho con So Come On de su disco Jericho de 1972 en las secciones viejitos y pesados, y los invito al 69. Vamos ahora con saludos para Amado, para su mamá y para Susi, todos los vaqueros de Aguascalientes, dice, incluyéndome a mí. Bueno, vamos ahora con la sección de To Beatles or Not To Beatles. Este es Betsy Pecanins con Blackbird, de su disco Solo Beatles, de 1996.

esto llamado Blackbird, de su disco Solo Beatles, de 1996. Seguimos con la sección. Hoy como que los noto muy apagaditos, como que están así, como que no sé, a reserva de algo. Espero que me lo comenten. Y vamos ahora con la sección, los invito otra vez. Pues sí, ya que estamos aquí, los invito otra vez al 69. Y ahora lo hacemos con el grupo Steve Barron Quartet, de su disco The Mother of All Us, la madre de todos nosotros, obviamente de 1969. Nos ofrecen esto llamado Don't You Hate the Feeling.

Pues ahí estuvo esta excelente pieza, a mí me encantó, de Steve Barron Quartet con Don't You Hate the Feeling, de su disco The Mother of All Us de 1969. Con saludos para mi tocayo Iván, para Marco, Elisa, sus hijos, para Miguel Macías. Muchas gracias también por la sintonía y gracias por mandar su mensaje en el 449-994-6480. Y otra vez los invitamos, no, perdón, ese es en también, otra vez también en San Juan hacia aire, porque vamos a ir hasta la República Checa, antigua Checoslovaquia, a escuchar a este. Mire, se me hizo muy simpático el nombre de esta canción. El grupo se llama Flamengo y la canción se llama Doki Blacky Hlad Aboti. Así, ya que ya voy dominando el checo muy, muy rápidamente. Y esto quiere decir muelles, trenes, hambre y zapatos. Fíjese nada más. Y el disco se llama Kure B. Jodinkach, que quiere decir pollo en un reloj. Ya me lo imagino al pollo, pobre ahí, marcando las horas. A ver qué les parece. La agrupación se llama, o se llamaba, porque ya no existe, Flamengo.

Escuchamos a Flamengo con Doki, Blacky, Lad y Aboti. Muelles, trenes, hambres y zapatos. Zapatos. Ay, bueno, yo digo que se la está pasando bien. Eso espero. Y vamos ahora con la sección de Adivina Cuándo. Esta es la agrupación Headband que nos ofrece Children's Dream, A Song for Tuli, en 1973.

0: Escuchamos en pasajes oníricos en la sección Adivina Cuándo a Headband con Children's Dream de su disco A Song for Tully, 1973. Deje ver si tengo más saludos. No, hasta ahorita no. Así es que vamos de una buena vez a la pausa. Regreso con más aquí en Alternativa 98, pasajes oníricos.
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4: De regreso en Alternativa 98 con la presencia, hoy sí me cuadro aquí inmediatamente porque ya llegó el jefe. Ya está aquí, ya llegó. Jefe, buenas noches.
5: Buenas noches, buenas noches. Perdón la tardanza, pero pues tenía otro compromiso.
4: Usted es jefe, digo, no tiene por qué disculparse porque usted, el jefe normalmente en nuestro México querido, hace lo que quiere. Llega a la hora que quiere y...
5: Por eso me costó mucho llegar hasta este...
4: A ser jefe, ¿verdad? Sí. Lo sé. Yo lo admiro mucho y espero algún día, antes de morirme, llegar a ser jefe. De algo, aunque sea, pero ser jefe, a lograr ese puesto importante que usted tiene. Y muchas gracias. Dice, saludos al maestro jefe, dice Mónica y Ángel.
5: Saludos.
4: Se mandan saludos. Y, bueno, sí, vamos ahora pues con la sección, si me permite usted, jefe. Si me permite,
5: sí.
4: Con su venia.
5: Con mi venia y con la...
4: Con la suya también.
5: Con las islas también.
4: Muy llevadito, jefe, no, muy llevadito. Acuérdese que la mía era su abuela, ¿eh?
5: Sí.
4: Vamos pues con la ley de... la sección A Ley de Michones. Y esta es la agrupación uruguaya de Uruguay, que se llamaba Días de Blues. Y nos va a ofrecer esto que se llama No Podrán Conmigo, de su disco Días de Blues de 1972.

0: Fue a cargo de Días de Blues con esto llamado No Podrán Conmigo, de su disco Días de Blues de 1972. Saludos para todos los que no han escrito. Un saludo. Dice que de quién era cumpleaños hoy. Es cumpleaños de la mamá del jefe. La mamá del jefe, a quien le mandamos.
1: De mi mera madre.
0: De tu mera madre. Y le mandamos un saludo y un abrazo en su festejo del día de hoy. Y pues vamos con la sección del jefe. O sea, llegando el jefe hay que hacerle honor. Sí, digo, pues no me vaya a después a descontar el sueldo o algo. Entonces, o castigar, que es peor. Esto es en la sección En la Sala Oscura.
1: Pues hoy vamos a escuchar a Tom Waits con una canción que se llama Invitación al Blues. Esta canción, que es de los primeros, no me acuerdo ahorita el nombre del disco, donde Small Change, creo, del 76, ¿no?
0: Sí.
1: Esta canción pertenece a un soundtrack de una película que a mí me gusta muchísimo, que hoy en día es muy complicada de ver en todos los sentidos y temáticamente sobre todo, que se llama Bad Timing, mal timing, digamos, mala oportunidad de lo que sucede pues en la película, que es una historia muy fuerte sobre una relación muy violenta y tóxica entre una pareja. Y los celos obsesivos interpretados por el personaje que hace Art Garfunkel, que la verdad es que no solamente gran compositor y cantante junto con Paul Simon, sino que también como actor era muy bueno. Casi no hizo pelis, pero en esta pues es el novio posesivo, enfermo, y actúa muy bien. Toda la película es muy interesante el soundtrack, porque si yo los menciono ahorita, por ejemplo, tiene esta canción, tiene Who Are You de Who, pero también tiene algunos pedazos del concierto de Colonia de Keith Jarrett, tiene el canon de Pachelbel, o sea, es variopinto el soundtrack. Suena raro, pero la verdad es que sabe en qué momentos meter
0: cada pieza.
1: Y la película comienza con esta canción y después creo que vuelve a retomar, pero como que de entrada ya pues la gran voz de Tom Waits le mete una impronta ahí muy, muy melancólica, nos anuncia lo que se viene, digamos, en la película, dirigida por Nicholas Roeg, gran director, uno de mis favoritos también, y pues espero les guste.

0: Pues eso fue el grandísimo Tom Waits con la canción Invitación al Blues.
1: Y que ayer curiosamente ponía en el Blues de los Pasajes a Howlin' Wolf, y decía un comentarista, bueno, una persona que habla sobre la vida de Howlin' Wolf, que tanto Tom Waits como quien otro mencionaba que pues habían tomado mucho del estilo vocal. Estilo vocal de Howlin' Wolf. Que
0: ¿nunca hicieron colaboración ellos?
1: No, que yo sepa, no. Y la verdad, pues ese es de esas cantantes que dice uno, este sí tiene voz de hombre, no como otros que yo conozco, pero bueno. Saludamos a, ¿quién más? Déjame saludo a Osvaldo Ulloa y le mandamos saludos a sus niños Nico y Gabriel, que nos vienen escuchando esta noche de buena música. Claro que sí, gustosamente los saludo, los saludamos el jefe y yo. Gracias. Y Marco Antonio dice, saludos al jefe Axel.
0: Saludos, no, saludos.
1: No, si ya te tienen así como que, iba a decir miedo, pero vamos a decir que te tienen respeto. Te tienen respeto de saber que gustosamente nos visitas y qué gusto tenerte entre nosotros nuevamente, jefe.
0: No, pues igual para mí.
1: Y bueno, pues vamos con la sección Yo la hago mejor que tú, y todos llevamos un fresa adentro dedicada para Tel, que seguramente ya se duró.

0: mío, porque a ella le gustan las fresas. Todos llevamos un fresa adentro, aunque usted lo niegue. ¿Te imaginas tú a Roberto Carlos cantando una versión de Unchain My Heart?
1: No, ya desde ya quiero escucharla. qué morbo, la verdad.
0: Sí, pues a ver qué les parece.

0: ¿Qué te pareció?
1: Pues terminó siendo como sospecharía uno, una versión de Roberto Carlos. Sí,
0: muy, muy, muy ad hoc a él. No sé si fue trabajo de él o su productor o algo, pero pues eso fue la de Unchain My Heart, Desarma Mi Corazón, de un sencillo de 1965. Yo la hago mejor que tú, que bueno, no la hizo mejor, no la hizo mal, pero no la hizo mejor que yo, supongo.
1: Y este, la, como siempre hemos echado y alabado, echado flores y alabado a Joe Cocker, que siempre mejoraba las canciones. ¿De quién es esta originalmente?
0: De Unchain My Heart, ahorita te digo. Saludos, dice Sergio Durán, saludos al patrón, que no es patrón, es jefe.
1: No, jefe.
0: Exactamente. No. Entonces hay una gran diferencia entre ser patrón. Sí,
1: saludos.
0: Sí, y también saludos a Miguel Ángel, porque ya hay varios Miguel Ángeles que nos saludan. Él es Miguel Ángel Zárate. Muchas gracias, buenas noches. Qué bueno que se animan a mandar mensaje. La canción de Ezra Reicha, no, Teddy Powell y Bobby Sharp son los compositores de esa pieza, que quien primero la grabó en 1964 fue el señor Otis Williams, pero en el 61, porque, bueno, explico, Otis Williams la grabó en el 60, aunque el disco apareció hasta el 64. Y quien primero la grabó y la convirtió en un gran éxito fue Ray Charles.
1: Sí, claro.
0: Sí, exactamente. Pues bueno, ¿qué platicas, jefe?
1: Pues, ¿qué platico? Ahora me agarraste también curva. No, te quería platicar, digo, está muy fuera del tipo de música, pero me dio gusto que Michael Giles, el ex músico de King Crimson, anunció que va a sacar un disco doble inédito de sesiones que grabó junto con Morris Pert, que tocaba en Brand X, y con uno de mis meros moles, ídolos y vela del pastel, Jamie Muir, que es este músico muy excéntrico.
0: Que también tocó con King Crimson,
1: pero solo en el Lars Tongue y en esa gira, pero que al parecer trastocó y fue gran influencia para muchos como Bruford, Anderson, inclusive ni tuvo que tocar con ellos, pero como a todos los

0: ingleses del rock progresivo los trastocó, y supuestamente Michael Giles dice que grabó dos sesiones con uno y luego con otro, y va a sacar un disco doble. Pues
1: interesante, hay que escucharlo, porque seguramente habrá cosas interesantes. Sobre todo cuando se dejan los egos de lado, ¿verdad? Uh-huh, está uh-huh. La anécdota del, como este programa también se trata de contar anécdotas, la anécdota de cuando sale el disco Super Sesión de Mike Bloomfield, Al Kooper y Stephen Stills. Uh-huh. Después un productor queriendo seguir la idea invita al doctor John, a Mike Bloomfield y alguien más, no recuerdo. Y los pone a grabar porque quería hacer otra cosa parecida a esa.
0: Eso no me la sabía.
1: Y llegan al estudio de grabación y chocaron los egos.
0: No salió nada.
1: Chocaron los egos y pues no se decidían a nada, no se ponían de acuerdo. Uno decía que quería grabar una cosa y otra cosa, otro decía que otra. Y a final de cuentas pasaron los días y les dijo el productor: oigan, pues me está costando mucho dinero estar pagando el estudio de grabación y ustedes no se deciden a nada. Era Mike Bloomfield, John Paul Hammond, o sea, John Hammond, uh-huh, y yo, Dr. John. Y finalmente, pues ya ahora sí que a fuerzas.
0: A fuerza de contrato, porque sí, seguramente pues, ya habían sí, cobrado pues
1: ya,
0: también.
1: Ya llevaban casi toda la semana gastada y no grababan nada hasta que se deciden y pues ya empiezan a grabar. Y salió ahora sí que como con calzador. Es un disco que se llama Triumvirate, que se grabó en el mágico año de 1973. Es un disco no despreciable, tiene sus cosas buenas.
0: Pero para estos tres daba para
1: no
0: mucho.
1: Para lo que se esperaba de ellos, pero fue precisamente por eso, porque chocaron los egos. Y nadie, cada uno quería imponer ahí su ley, ¿no? Bueno, vamos con la sección Santanera. Son dos secciones, Santanera, no, tres. Santanera, adivina cuándo, y viejitas pero simpáticas, o nos van a mostrar el órgano. Ellos son Brian Auger's Oblivion Express con Whenever You're Ready. Cuando estés listo, esto de su disco Closer to It, obvio, 1973.

0: Eso fue a cargo de Brian Auger en las secciones Santanera, también Adivina Cuándo y Viejitas Pero Simpáticas, o nos van a mostrar el órgano. Un gran organista, el Brian Auger, de esos músicos destacados que hizo cosas bastante interesantes, pero no sé, de esos músicos que siempre yo me pregunto por qué nunca alcanzaron el estatus de músicos como, no sé, digo, comparativamente no en cuestión de la música, sino en cuestión de historia, Led Zeppelin, Black Sabbath, etcétera, ¿no?
1: ¿Él no tocaba con un grupo antes?
0: Brian Auger llegó a participar con algunas agrupaciones, o lo invitaban así como músico de estudio a grabar con algunos, pero casi siempre pues era él con su Oblivion Express, aunque hay otros discos que grabó únicamente con el nombre de Brian Auger. Bueno, ¿tenemos saludos? No, creo que ya se durmieron. Saludos, pues. Teléfono en cabina 449-994-6480. Hoy de manteles largos porque nos visita nuevamente el jefe. Vamos a la pausa, regreso.
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4: Continuamos en Alternativa 98, pasajes oníricos, anecdotradiando hoy con el jefe Axel y con un servidor, Juan Manuel Muñoz. Y saludamos, claro que sí, gustosamente, saludos para... De parte de Carlos para Olivia, que la adora. Muy bien, pues ahí están saludados. Qué bueno, gusto saber que están escuchando y que servimos así como de cupidos. Muy bien, gracias. Dice que le demos otra oportunidad al señor Reynoso. Nosotros quisiéramos que el señor Reynoso nos dé la oportunidad de volver con nosotros, ¿verdad? Algún día, a lo mejor, esperemos que sí. Y vamos con las secciones. La sección No te metas con mi cucu. Esta agrupación llamada, fíjate qué nombre simpático para un grupo, The Comfortable Chair.
5: La silla cómoda.
4: La silla cómoda o confortable, digamos, literalmente. Y en esta agrupación cantaba una cantante que cantaba llamada Bárbara Wallace. Que, por eso no te metas con mi cuco. Y ellos nos ofrecen esto que se llama Be Me, de su disco del mismo nombre que el grupo, que apareció en 1968.

0: Eso fue The Comfortable Chair con Be Me, de su disco del mismo nombre que ellos, de 1968, en la sección No te metas con mi cucu. Mira, esta canción yo creo que te va a gustar porque es de tu vela del pastel, que dices una de tus velas de pastel, que es Bob Dylan. Porque esta pieza está en la sección Yo la hago mejor que tú. Y dejen, digo el nombre despacito porque sí está trabajoso, parece trabalenguas. El grupo es originario de... no le puse de dónde es originario, ahorita te digo de dónde es originario. No le puse, pero ahorita les digo de dónde es originario. El grupo se llama Cabareorquestern.
1: Achis.
0: O sea, la orquesta del cabaret.
1: Ah.
0: Yo volé, cabaret, cabaret orquesten. Y lo que nos van a ofrecer, fíjate, le pusieron por nombre Sakta Lagerbaten ut Franland.
1: No, pues así por las buenas.
0: Sí. ¿Verdad? Sí, y no estoy enojado. Si ponemos en el traductor el título de la canción, Sakta Lagerbaten ut Franland, dice que quiere decir poco a poco el barco se aleja de la costa.
1: Uh-huh.
0: Sí. Esto lo grabaron en su disco Schomansvisor. Creo que no me acuerdo si
1: son suecos. Son suecos.
0: De Suecia, obviamente. Que si traducí, por eso tiene una relación el nombre de la canción, traducida al español, con el nombre del disco, traducida al español, que Schomansvisor quiere decir canciones de marineros.
1: Mm.
0: Ellos lo grabaron en 1978. Ustedes que son muy conocedores, así como el jefe, pues a ver si me dicen cuál es.

0: ¿Qué te pareció? ¿Qué les pareció esto de Cabaret Orquesten desde Suecia? Sacta Lagerbaten Utfranland. Yo creo que sería mejor decir It's All Over Now, Baby,
1: Baby Blue, sí.
0: De Bob Dylan.
1: Pues bastante interesante, bien, y gran solo de guitarra.
0: Sí.
1: Creo que son escandinavos, me asomé, no dice en Discogs, no dice de qué país, pero por los nombres suena entre danés y sueco.
0: No, sí es sueco, aquí ya ¿sí? Checando en el Radio Your Music, comandados por Mikael Vieje.
1: Uh-huh.
0: Ellos grabaron un solo disco, y bueno, seguimos, déjame, tenemos mensaje, un amor y paz. Vamos ahora con en la sección Chira la Lira. Este es el señor Frank Marino y su Mahogany Rush desde Canadá con Something's Coming Our Way de su disco What's Next de 1980.

0: Eso fue en la sección de Chira la Lira, Frank Marino en Mahogany Rush con Something's Coming Our Way, de su disco What's Next de 1980. Este guitarrista jefe, decían en un principio que tocaba muy parecido, que quería imitar a Jimi Hendrix, sí, como a tantos otros que los han acusado de lo mismo. Que bueno, pues es notorio que puedas tener la influencia de ese gran guitarrista, pero de ahí a que quiera sonar igual que él, no. Pues quién sabe, ¿verdad? Eso solamente lo sabe el propio músico. Saludos a Jorge Eduardo y mi tocayo Iván te manda a saludar. Dice que saludos al jefe.
1: Saludos.
0: Muchas gracias. Lalo Watts dice saludos a los dos.
1: Saludos, Lalo.
0: Lalo, sí. El buen Lalo también que nos está escuchando. Gracias. Y vamos con la sección, ya nos estamos acercando al final. Vamos con la sección Bajan, Strujan, Bajan. Esta agrupación alemana de Alemania nos va a ofrecer Heidi Chapter. Mejor dicho, el grupo se llama Heidi Chapter de su disco Ice de 1970. Ice de ojos, no de hielo. Y esto que se llama Pauline.

0: Eso fue en la sección Bajan, Strujan, Bajan, la agrupación Shairi Chapter de su disco Pauline, mejor dicho Pauline, de su disco Ice de 1970. Y pues ya se nos acabó el tiempo porque comentábamos que ya el tiempo, a veces me cae gordo que quede así el tiempo de que...
1: Tan justo.
0: Sí, tan justo que no se puede poner ninguna canción porque tenemos que hacer el corte de la medianoche. Pero mientras aprovechamos a saludar, dice que muchas gracias por los saludos y la rolita, muchas gracias a ustedes por escribir. Quédese porque recuerde que ahorita enseguida, después de ¿cómo se llama? De el corte, seguimos con Fuga a la medianoche, aquí en Alternativa 98. Y bueno, algo que quieras decir, jefe, no, todavía no te vas, pero algo que quieras decir porque necesitamos cumplir el tiempo para que entre ya el himno.
1: Pues nada, muchas gracias, aunque llegué un poco tarde, pero estuvo muy padre. Bueno, nos seguimos después del himno. Pero...
0: Si no fueras el jefe, te diría que no llegaste poco tarde, que llegaste mucho tarde, pero eres el jefe, entonces no puedo yo contradecirte porque si no así me va.
1: Llegué muy temprano para la fuga a la medianoche.
0: Ah, exactamente también. Igual, sí. O sea, que si nada más vinieras a la fuga, llegaste exageradamente temprano.
1: O sea, que no hay manera.
0: No, gana, no, pues el jefe
1: gánale
0: no.
1: Gánale al PRI, como decían antes, que bueno, ya no aplica.
0: Ya no aplica, pero gánale al jefe.
1: Gánale
0: no,
1: al jefe.
0: Exactamente, no, pues es prácticamente imposible. Tengo 11 minutos de la despedida y 8 minutos de la rúbrica, son 18. Así que quedan unos segundos. Les voy diciendo que no se vayan. Ahorita en un ratito más seguimos. Dice, qué buen programa, que descanses. ¿Por qué nos manda a descansar si todavía seguimos en Fuga a la medianoche? Todavía 2 horas más de programa. Marco.
1: Porque ya se va a dormir.
0: Ese me hace que él es el que ya se va a dormir.
1: En vez de decir buenas noches.
0: Exactamente. Bueno, ahorita regresamos. Folks.

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Pues emprendemos la fuga, a la medianoche, el jefe Axel y un servidor, Juan Manuel Muñoz, agradeciéndole su sintonía y desde luego pues que levanten la mano quienes emprenden la fuga con nosotros. Y vamos a presentarte el concierto de Led Zeppelin llamado Three Days Before, que les he estado presentando a través de varias sesiones ya. Este concierto fue grabado en mayo 28 de 1973 en el Sports Arena en San Diego, California. Y vamos a escuchar dos piezas y la semana que entra terminamos con el concierto. Y les decía por la cuestión de que son pues conciertos que duran mucho más de una hora, que es imposible ponerla los sábados en zona de ruido. Así es que hoy nos ofrecen Stairway to Heaven y Heartbreaker.

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Fue Led Zeppelin con Stairway to Heaven y Heartbreaker de este concierto realizado allá en San Diego, California, en 1973, mayo 28, en el Sports Arena en San Diego, California. Espero que estés disfrutando de esta fuga a la medianoche. Gracias por tu preferencia. Y te voy a presentar, bueno, la próxima semana terminamos con ese disco. El porqué, para los que no habían escuchado la razón del por qué poner estos discos así, es porque, les digo, son discos de muy larga duración, que no es imposible ponerlos todos. No imposible, pero no puedo brincarme tan fácil los cortes, así es que, pues así es que lo hacemos así en esas partes. Vamos a escuchar, en vía de mientras, de hacer la pausa, a esta agrupación alemana llamada Jane, que nos va a interpretar esto que se llama Daytime, de su disco Together de 1972.

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1: Pues continuamos en Fuga a la Medianoche, el jefe Axel y un servidor, Juan Manuel Muñoz, que algunos, los que ya se fueron a dormir, saludos a Liz Messi, que hoy nos mandó mensaje de texto porque no tiene el WhatsApp, pero bueno, muchas gracias que aún así nos manden mensaje. Este concierto que vamos a presentarles es un concierto un tanto extraño, o ¿cómo lo podrías tú denominar?
2: Pues no, por lo que sabemos, no fue como un concierto planeado, es tal cual un palomazo, ¿no? No, aparentemente en las wee hours, así ya muy tarde en la noche en el lobby de uno, no lo vi, pero como en un salón de un hotel coincidieron Etta James en el 86 y Bob Dylan, cada quien con su agenda distinta. Bob Dylan había tocado y se iba a ir a otra ciudad. De Etta James no se sabe bien si había tocado en la ciudad o no. El chiste es que coincidieron un poco como el famoso palomazo de los Rolling Stones con Muddy Waters
1: en el Checkboard Lounge.
2: Supongo que esto es más o menos similar, pero más chiquito, ¿no? Como que yo creo que debe haber habido no sé cuánta gente ahí presente viendo esto suceder. Y yo no tenía idea de este concierto. Pues bueno, insisto, es un palomazo, ¿no?
1: No un concierto como
2: no
1: tal.
2: No un concierto como anunciado, con venta de boletos ni nada, pero eso es...
1: Cosas que se dan.
2: Encuentro de dos grandes.
1: Sí, y la verdad de las rarezas que desde hace tiempo les presento aquí en Fuga a la Medianoche, pues esta efectivamente es una gran rareza. Y eso se dio en el Hotel Marriott en Providence, Richmond, en julio 10 de 1986, donde precisamente convergieron Etta James, una de las grandes del blues y del soul, con Bob Dylan. Y interpretan a You Win Again, I'm a Kimby, primeramente en una salida en falso. Luego ya se la avientan bien, I'm McKinby, Let the Good Times Roll, Earth Angel, un calentamiento que tenían ahí, un ensayo, y luego ya se la aventaron realmente y terminan con Good Night, Sweetheart.
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1: Saludos, saludos para mi tocayo Juan Antonio, saludos para Charlie, para Sergio Durán, para Alexa y Alex Ballín, para James, que creo son los que siguen escuchando el programa, también

Rafael González, gracias por la sintonía. Y vamos a continuar. Bueno, lo que escuchamos fue a cargo de el concierto realizado, el palomazo prácticamente realizado por Etta James y el señor Bob Dylan, ya hace buen de tiempo. Eso fue realizado en Providence, en Richmond, en 1986. Espero que haya sido de tu agrado. Y aún te puedes comunicar, claro que sí, en el 449-994-6480. Y también el que vamos a concluir es el concierto dedicado a George Harrison, que le hicieron sus cuates, bueno, Eric Clapton, sus demás cuates, y el hijo de George Harrison. Y nos interpretan My Guitar Gently Weeps, My Sweet Lord, Wah Wah, y I'll See You in My Dreams.

0: everybody. Right on. Hey. Kevin.
1: Can Hit fue lo que terminamos de escuchar de este concierto realizado en el Kickapoo Creek, allá en Illinois. Yo me voy a despedir, soy Juan Manuel Muñoz, agradezco tu atención, tu compañía, te espero más tarde en el viernes de Conocidos con Menos Conocidas. Y los dejo con dos piezas, la primera de ellas es a cargo de Donovan con Hardy Gordy Man de 1968 y cerramos con The Kinks y Ape Man de 1970. Descansen.

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0: 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Estamos hablando del pozole blanco con salsa de chile de árbol. ¡Tomen nota! 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
1: Nietecitas y nietecitos, bienvenidas y bienvenidos a Revista del Consumidor Radio. Soy su Abue Angie y hoy en el Platillo Sabio los voy a consentir elaborando un platillo tradicional con ingredientes de temporada de nuestro campo mexicano. Un delicioso pozole blanco con su respectiva salsa. Los ingredientes que vamos a necesitar para el pozole son 1 kilogramo de maíz pozolero precocido, 2 cebollas blancas, 2 cabezas de ajo grandes, 1 kilo de carne de puerco en trozos, 1 kilo de retazo de pollo, 3 cubos de consomé de pollo, sal de grano y 9 hojas de laurel. Para la salsa, 6 chiles de árbol del que pica, 12 chiles de árbol del que no pica, 2 dientes de ajo, 2 jitomates, 3 cucharadas de vinagre de manzana, sal molida y orégano. Para acompañarlo, col, orégano, rábanos, limones y tostadas. Vamos al procedimiento. En 3 ollas grandes ponemos a hervir suficiente agua y agregamos a una de ellas el maíz pozolero. Para dar sabor, cocemos el maíz con hojas de

0: Vamos y dejamos que cueza aproximadamente durante una hora. Una vez que todo se haya cocido, vertemos el caldo de puerco, el caldo de pollo y la carne a la olla donde está el maíz. Por último, lo dejamos hervir 5 minutos para que se mezclen los sabores y listo. Para la salsa, licuamos los chiles, el jitomate, los dientes de ajo, el orégano, el vinagre de manzana y la sal. Debemos estar atentos para quitar la espuma que se pueda formar. Para su emplatado, servimos el pozole bien caliente y lo acompañamos con carne deshebrada, col, rábanos, cebolla, orégano, limón, la rica salsa de chile de árbol y tostadas. ¡Y listo! Así de fácil es preparar nuestro pozole, nietecitos. Recuerden que el platillo sabio Profeco, además de tener buen sabor, es muy fácil de preparar. Aporta un balance nutricional y rinde para varias porciones. ¡Anímense a prepararlo! Y cuéntenos en nuestras redes sociales cómo les fue, nietecitas y nietecitos. No olviden que también pueden ver esta receta en el canal de YouTube Profeco TV. Soy su abue Angie y me encantó compartir esta receta con ustedes en Revista del Consumidor Radio.
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2: Después de la preparación del platillo sabio Profeco de este mes, estamos en la cabina con la abu más querida de México, la abue Angie.
0: Ay, nietecita, muchas gracias por decirme así.
2: No, pues sí, es todo un gusto que nos acompañes y queríamos platicar acerca de cómo te sientes, cómo fue que surgió esta incursión en las redes sociales.
0: Pues mira, me siento bien contenta y esto de las redes, pues la verdad es que yo no quería, nietecita. Yo tenía mi trabajo, era comerciante, duré más de 50 años, pero al llegarme la edad, pues ya no es lo mismo. Ya no tenía las mismas fuerzas, las mismas ganas, y pues me ponía a llorar y mis hijas se dieron cuenta y me dijeron, no, vamos a hacer videos, dice, porque no queremos que te enfermes.
2: ¿Y cómo fue que surgió hacer videos de cocina? O sea, ¿tú ya tenías este amor por la cocina desde hace tiempo o cómo fue que decidieron comenzar a hacer recetas?
0: Pues sí, o sea, toda mi vida cociné. Porque por ser ama de casa, porque yo andaba con mi abuela, y así surgieron. Así surgió lo de hacer las recetas, porque me decía mi hija que, oye, ma, ¿por qué no hacemos recetas de comida? Tú las haces, tú cocinas bien sabroso. Le dije, no, mija, a ti te gusta porque eres mi hija, pero a las demás personas no les van a gustar. Sí, ma, que no sé qué, que no sé cuándo. Y le digo, bueno, ¿qué te parece si mejor enseño cómo se escoge la fruta, la verdura? Porque luego los nietecitos que no saben, pues van comprando y no saben.
2: Sí, no.
0: Y así fue como empecé primero, enseñando cómo se compra la fruta, la verdura, los abarrotes, y ya después vinieron lo de las recetas.
2: ¿Y estos conocimientos cómo los fuiste adquiriendo? ¿A ti te los enseñaron o tú empezaste observando de tu mamá, de tu abuela?
0: No, pues yo fui comerciante más de 50 años y pues mi negocio era de frutas, verduras, abarrotes, chiles secos, entonces ahí aprendí.
2: ¿Y cuál es la particularidad de este pozole blanco?
0: El blanco lo hago porque hay nietecitos que no comen chile.
2: Sí.
0: Entonces yo lo hago con ese fin de que, pues la comida es para disfrutar. Yo lo hago con el fin de que los que no comen chile, pues que lo disfruten, ¿no? Y ya los que comen chile, pues ya les hago otra salsita.
2: Bien, y así ya cada uno escoge el Exacto. nivel de picor que quiere para...
0: Y comen todos.
2: Sí.
0: ¿No? Porque cuando hacen una comida picosa para todos y los que no comen chile, tenemos que pensar en todos los nietecitos.
2: ¿Y la incorporación de la col en vez de la lechuga?
0: Ah, lo que pasa es que, bueno, yo le echo col porque cuando sirves el pozole se tiene que servir caliente porque es carne de puerco y si no se hace como ceboso. Uh-huh. Entonces cuando lo servimos está bien caliente y cuando le echas lechuga, la lechuga se apaga. Se hace así como aguadita.
2: Sí.
0: Y a mí no me gusta yo. Y la col se queda durita.
2: Ok.
0: Por eso, pero igual pues se puede servir con la lechuga.
2: ¿Y no contrasta con el sabor del caldito?
0: Pues para mí no, pero es cuestión de gustos. Por eso nosotros cuando hacemos en la casa, ponemos lechuga y ponemos col.
2: Y así que cada quien.
0: Sí, porque siempre trato de que todos coman, ¿no? O sea, porque

0: Si a mí no me gusta la lechuga, pues a los demás sí, ¿no? Entonces, así se trata. Lechuga y col.
1: ¿Y qué significa para ti acompañarnos hoy en la Profeco para preparar el platillo sabio del mes?
0: Ay, pues me da mucho gusto, me siento muy contenta de que se fijen en esta abuela. Me dio mucho gusto que ustedes me buscaran y me siento útil, Netecita. Yo soy una señora ya grande y yo quiero que el día que yo me retire de aquí, quiero que todos mis nietecitos dejarles algún aprendizaje.
1: Muchas gracias, en serio, por apoyarnos, por enseñarnos cosas que ya no sabemos.
0: Que se están perdiendo y que pues yo la verdad es que no quiero que se pierdan porque somos mexicanos y aparte nuestra gastronomía es reconocida en todo el mundo. Por nuestros moles, por la comida sencilla que hacemos, pero bien sabrosa.
1: Sí, ya es parte del patrimonio cultural.
0: Sí. Así es, por eso yo me siento bien contenta y orgullosa de ser mexicana.
1: También las y los invitamos a seguirnos en todas las redes sociales de la Revista del Consumidor y en nuestro canal de YouTube Profeco TV para que conozcan el paso a paso de este procedimiento del pozole blanco. Muchas gracias por acompañarnos. Gracias por estar con nosotras.
0: Hasta luego, nietecitos.
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1: Muchachos, acompáñenme, re mayor el venadito, ¿no?
2: Sí, Paco, ¿cómo no?

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0: este viernes y agradecemos un día más. Ya tengo saludos, así que ya te puedes empezar a comunicar conmigo a través de mi WhatsApp. Único número 449-994-6480. Ya tenemos por acá saludos. Buenos días.
1: Hola, Josh. Me llamo Grecia.
0: Hola, Grecia.
1: ¿Me puedes dedicar la canción Zombie Cosquillas?
0: Sí.
1: Y si no me la pones, lo voy a jalar a las patas de la noche. Y ya puedes poner. Y mando unos saluditos a toda mi familia. Y te mando un súper, súper.
2: ¡Ánimo!
0: ¡Ánimo! ¡Ay! Con voz gutural y toda la cosa, ¿eh?
2: ¡Ánimo!
0: ¡Saludos! Saludos muy especiales también a Elio. Un abrazo grande. Y, por supuesto, vamos a poner Zombie Cosquillas, que esta canción la tocamos en vivo y a todo color, Joyce y los Galácticos. Y la vamos a cantar y la vamos a tocar el 3 de octubre, que tienes una cita con nosotros porque es el aniversario de Alternativa. Estará Fueguín, RPC, en esta barra infantil, pero además más bandas locales. Y por supuesto vienen de otros estados de la República a visitarnos y a tocar y a mostrar su talento en Aguas con el Rock. Buenos días.
3: Buenos días. ¿Le podrías mandar saludos a mi mamá que hoy cumple años y nos podrías poner la canción de Panza y Lombriz?
4: ¡Feliz cumpleaños!
0: Te complacemos con tu canción y felicidades a mami. Consiéntela mucho el día de hoy.
5: Hola, Joyce, me llamo Abel y buenos días. Y
0: hola,
5: ¿me puedes poner la canción de Jebisaurios de Explorador? Un gran ánimo.
0: Ay, qué niños tan rockeros y metaleros, ¿eh? Joyce, también mi otro hijo manda un audio para ti. Hola.
6: Hola, Joyce. Hola, me llamo Adam.
0: Hola.
6: ¿Me pones la canción de Miles?
0: ¿Es la de Spider-Man?
7: Hola, Joyce, soy Augusto. Saludos a mi mejor amigo León y también a mi mamá. Y me puede complacer la canción de Mi abuelo es un luchador y súper, súper. ¡Ánimo para los matraquitos!
0: ¡Sí! ¡Ánimo en esta mañana!
2: ¡Ánimo!
0: Espero que te estés poniendo guapo, te laves los dientes, vayas todo limpiecito a la escuela y que sea un día agradable. Yo sé que te vas a divertir. ¡Ya es viernes! ¡A disfrutarlo! ¡Buenos días! ¡Hola!
8: Hola, Joy. ¡Buenos días! ¡Somos Franz! ¡Y Beto!
0: ¡Hola, Franz y Beto!
8: ¡Nos podrías complacer con la canción de Calendario de Amor! ¡Gracias, Jesús! ¡Súper, súper ánimo! ¡Feliz fin de semana!
0: ¡Gracias! ¡Eso!
2: ¡Súper, súper ánimo!
0: ¡Ánimo! Mensajito de audio, buenos días.
9: Hola, yo soy Lisa. ¿Me puedes poner la canción de Zootopia, por favor? Gracias.
0: Gracias a ti por comunicarte con nosotros. Dice por acá, Joyce, te deseamos un excelente día. Nos complaces con la de Yo no quiero ver televisión. Yo nunca vi televisión de 31 minutos. Con un saludo para mi esposo Ernesto, que lo amo con todo mi amor. Y a mi bebé Amari Michelle, que es una niña muy amorosa. Y soy feliz con mi hermosa familia. ¡Qué lindo! Y hay que proponernos siempre ser felices con nuestra familia. Tal vez no estemos completos porque algunos se adelantaron a hacer unas estrellas bonitas en el cielo, pero a disfrutar a nuestra familia. ¡Ya es viernes, Joyce! Y un saludo al señor Bigotes, a Jijina, a la manada scout del Grupo 11, a los yudokas del IDEA y a los maestros y alumnos de la Escuela Manuel Fernández de parte de Emilia y Matías. Buenos días. Hola.
10: Hola, yo soy Lupita. ¿Puedes ponerme la gelera que hay? Un super amigo. Oye, la gelera.
11: Hola, yo soy Ana Luz.
0: Ana Luz.
11: Con la canción de David de Shakira. Gracias y un gran, gran ánimo.
0: Ánimo. Buenos días. Le deseo un excelente día a Santino, a Roberta y a Cami. Vamos a llevarla hoy también a la escuela, a la ECA. Saludos a ti también. Muchas gracias. Por acá dice Joyce. Buenos días, somos los papás de Diego Vladimir. Por favor, mándale un saludo, dile que estamos muy orgullosos de él porque ha sido muy valiente ahora que entró a primero de primaria. ¡Ay, qué emoción! Oigan, es que entrar a primero de primaria no es cualquier cosa. Es una etapa nueva, nos da emoción, una mezcla de emoción, nervios y otras emociones que decimos, ¡ay, qué se siente! ¿Qué es esto, verdad, lo que sentimos? Es uno de nuestros grandes tesoros, que lo amamos mucho. Y que ahora que llegó su hermano Benji, también nos mandaron mucho amor para darles a los dos por igual. Bonito fin de semana y ánimo. Diego Vladimir, te mandamos saludos. Y yo sé que lo estás haciendo muy bien en primero de primaria. Felicidades.
12: Hola, yo soy Amay. ¿Y te cuento un chiste? van los globos pasando

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0: Y yo quiero la canción de la lechuza rockera.
1: Te mando qué linda.
0: ¡Ánimo!
1: ¡Ánimo, sí! ¡Ánimo! Nos gustó el chiste, ¿verdad, señor Bigotes? Buenos días. Hola, hola.
2: Hola, Joyce. Te mando saludos. Yo me voy a la escuela. Tengo un evento y voy a decidir cuál taller voy a hacer. Soy Natalia y un fuerte ánimo.
1: Éxito, Natalia, que te vaya muy bien.
3: Hola, buenos días. Un saludo para mi hija, Laya, que va en camino al colegio. Se siente un poquito malita, así que
1: ay,
3: le deseo mucho, mucho ánimo. Sí. Y que Dios le bendiga. Hija, ¡ánimo!
1: ¡Ánimo!
4: ¡Tú puedes!
1: Y además, ¿cómo le decimos, señor Bigotes?
4: ¡Eres fuerte!
1: ¡Claro, eres fuerte!
5: Hola, Joyce. Hoy es el cumpleaños de mi mami. ¿Le podrías pasar con la canción de Zootopia, de Shakira y un super mega ánimo?
4: ¡Feliz cumpleaños!
1: Y nos vamos con Panza y Lombriz, Monedita de Oro. ¡Súbele!

0: Escuchemos a Mi Cosquillas con Pun Kids. Y bueno, esta canción también la van a poder escuchar en vivo y a todo color con versión de Joyce y los Galácticos. Gracias a mi querido Elio. Gracias a sus pequeños, a Grecia, a su otro pequeño. Saludos para ustedes. Los queremos mucho. Y para que la pidan, ¿eh? La pidan en vivo y a todo color en el concierto de Alternativa en Aguas con el Rock. 3 de octubre, Complejo 3 Centurias, no se lo pierdan. Evento para toda la familia. Buenos días, saludos a Alonso González, que toda la semana hizo muy bien su tarea y lo amamos, su papi y su mami. ¡Felicidades! Estos logros nos encantan. Buenos días, hola.
1: Buenos días, ¿me puedes complacer con la canción de caramelo? Mundo de caramelo, pero un ánimo y saluditos a mi papá, ¡ánimo!, mi hermana y a mi mamá y a toda mi familia que está en Zacatecas. Un ánimo.
0: Ánimo y que te vaya muy bien y saludos hasta Zacatecas, porque también por allá nos escuchan. Buenos días.
2: Hola, Joyce, le quiero mandar saludos a mi primo Matías, que hoy es su cumpleaños y va a cumplir 9 años.
0: Felicidades a Matías, que la pase increíble.
3: ¡Felicidades!
0: Buenos días, hola.
4: Hola, Joyce y Melek, ¿me podrías por favor complacer con la canción de Mi mamá me lo teje todo? Gracias.
0: Hola, Melek.
4: ¿Saludos? Para toda mi familia, en especial a mi hermanita y a mi tía. Eso. Porque siempre la veo todas las mañanas.
0: ¡Ay,
4: y
0: qué
4: un
0: bonito!
4: ¡Ánimo!
0: ¡Ánimo! ¡Saludos para tu
4: Hola,
0: familia!
4: Hola, soy Elena. ¿Me puedes complacer con la canción de Todo es increíble? Y un súper fuerte ¡ánimo!
0: ¡Ánimo! ¡Buenos días! ¡Hola!
5: Hola, Joyce. Yo soy Isabela. ¿Me puedes poner la canción de Die Die de Shakira? Gracias, Joyce. Un saludo para mi mamá, para mi papá, para mi hermano y para mi hermano. Gracias.
0: Bonito día.
6: Yo, mi nombre es Gerardo, te mando un fuerte abrazo. Gusto saludarte. Saludos a Jueguín y al señor Bigote.
0: Gracias.
6: Saludos a mi escuela Instituto Cero Fría. ¿Me puedes complacerme la canción de La de Son mis cosquillas? Gracias, Dios. Te mando un súper mega ánimo.
0: ¿Les gustó?
6: Hoy es viernes.
0: Eso, ¿les gustó la de Son mis cosquillas? Para que la pidan aquí en La Matraca también y la pidan en vivo a todo color en el concierto de Alternativa. Así es.
3: Saludos para ti.
0: Sí, Fueguín.
7: Hola, Joyce. Buenos días. ¿Me puedes complacer con la canción del Dino Rock? Gracias. Saludos desde Calvillo.
0: ¡Saludos hasta Calvillo!
8: Hola, Joyce. Buenos días. ¿Me puedes complacer con la canción Changuito Reggae? Voy directo a la escuela. Un saludo a mi prima Fanny, por favor.
0: Bueno, ¡un super ánimo! ¡Ánimo! Buen trayecto hacia la escuela. Quiero mandar un saludo a Lucía Juárez. Va camino al kinder, que le echo muchas ganas y la queremos mucho su papá Paco y su mamá Irene. Saludos. Hola.
9: Sí, yo ahorita me podrías complacer con la canción de Ñaño Piñaño. A mi mamá me saluda el señor Bigote.
3: Sonríe.
10: Hola, Joy. Soy Luis Fernando.
0: Hola.
10: Me complaces con la canción de Ellos Aprendí y la de Chipi Chapa. Y le mandas un saludo al grupo de kinder 3.
0: Saludos.
10: De Frances Hidalgo.
0: Saludos al Frances Hidalgo, Kinder 3.
11: Por favor, un fuerte, fuerte ánimo. Saludos a Fueguín.
0: Vamos de nuevo.
11: Buenos días, Joyce. Me llamo Matías. ¿Me puedes complacer con la canción de Ellos Aprendí, por favor? Un fuerte, fuerte ánimo. Saludos a Fueguín y al señor Bigote.
0: Ay, muchas gracias. Bonito día.
12: Hola, soy María Inés. Y me pones la canción de Changuito Reggae. Ánimo.
13: Hola, Joyce, buenos días, soy Luciana, te mando un beso y un abrazo y nos podrías complacer con la canción de Feliz Cumpleaños. Gracias, Joyce, un ánimo. Y hoy es el cumpleaños de mi hermanita Isabel y cumple un año.
0: ¡Muchas felicidades!
3: ¡Feliz cumpleaños!
14: Buenos días, yo ya voy para la escuela. ¿Me podrías complacer con la canción de René? ¡Saludos y ánimo!
0: ¡Ánimo! ¡Saludos y buen trayecto! ¡Hola! ¡Buenos días!
15: Hola, Joyce, soy Luca. ¿Me complaces con la canción de Day Day? ¡Gracias, Joyce! ¡Un súper ánimo! ¡Saludos al señor Bigotes y a Fueguín!
0: ¡Muchas gracias!
3: ¡Saludos para ti!
16: Hola, Joyce, soy Marian. ¿Me complaces con la canción de Day Day? Y una pregunta, ¿cuándo es el concierto de Alternativa 98 y a qué hora es?
0: Es a las...
16: Me manda saludos a mi mamá, a mi papá, ajá, a mi chico y a toda mi familia.
0: Ay, qué bella.
16: Y a mejor
3: saludos.
16: Bye.
0: Saludos, preciosa. Es el 3 de octubre a partir de las 3 de la tarde en el Complejo 3 Centurias. No sé si recuerdan algunos, bueno, el año pasado, ¿dónde fue el concierto Alternativa? Va a ser en el mismo lugar. Es por la parte donde están como unos, ¿cómo se llaman? Como unos tipo tinacos. Bueno, espero lo ubiquen, pero es por allá. 3 de octubre a las 3 de la tarde, el aniversario de Alternativa Aguas con el Rock.
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0: 7:29, ya casi nos vamos, más bien ya nos vamos a pausa. Antes, algunos saludos por acá. Buenos días. ¿Podrías enviarle una felicitación a Tadeo Montes Torres? Porque hoy cumple 3 años, Tadeo. ¡Muchas felicidades!
1: ¡Feliz cumpleaños!
0: Te deseamos lo mejor por esos 3 añitos. Lo amamos, su hermana y su mamá. Cualquier canción de Pau Patrol. ¡Ay, qué lindo! Saludos y feliz cumpleaños.
2: Hola, yo soy Sam. ¿Me puedes poner la canción de Flores Amarillas? Gracias, bye. ¡Ánimo!
0: ¡Ánimo! Te ponemos tu canción de Flores Amarillas, por supuesto.
3: Queremos mandarle saludos a Mitch.
4: A Mitch.
3: Que es su segundo semana de kinder y no ha llorado de parte de...
4: Su abuelo César.
3: Su abuela Erika.
5: Y su tío Santi.
3: Y un mega ánimo. Te queremos mucho, mija.
5: Yo te amo mucho, Mitch. Adiós.
0: Qué bonito que la familia apoye a Mitch. Te mandamos saludos, Mitch. Qué bonito que tu familia te apoye y te mande palabras bonitas. Vamos con otro saludo. Por acá a través de nuestro WhatsApp. Hola, hola. Buenos días. Hola.
6: Hola, yo soy Ana Paula y Sebastián. Y nos puedes complacer con la canción de Río. Y también un saludo para el señor Bigotes. Y ya es viernes. ¡Ánimo!
0: ¡Ánimo! Sí, ya es viernes. A disfrutar al máximo. A disfrutar de algunas golosinas. A disfrutar de que vamos a descansar, a levantarnos tarde y demás. Pero yo te quiero platicar, matraquita, matraquito, papi, mami. ¿Alguna vez has visto a tu hijo que de repente batalla con lectura? O que de repente batalla con... ¿cómo se puede decir? 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
6: Y regresamos con más de La Matraca y por supuesto con muchos, muchos saludos a través de nuestro WhatsApp. Te recuerdo nuestro número para que nos guardes en tus contactos, 449-994-6480. Hola Joyce, ¿puedes poner disco chino, por favor? Y un súper, súper ánimo. Vamos a escuchar un ánimo del señor Bigotes.
7: ¡Ánimo!
6: Y uno de Fueguín.
8: ¡Súper, súper ánimo!
6: ¡Eso! Saludos a León y a su hermanita bonita. Buenos días. Hola, hola.
9: Hola, Joy, buenos días. Me llamo Elena. Por favor, ¿me podrías poner la canción de Prefiero el Fútbol de Morro? Y también, mandarle un saludo a mi hermana, a mi mamá, a mi papá y a mi gatito Pichu, que se quedó en la casa dormido.
6: Ay,
9: sí,
6: qué
9: también
6: lindo.
9: Te pido por la escuela, yo también te pido que la escuela del deporte siga logrando todos sus sueños de ser los campeones del fútbol. Adiós.
6: Eso. Porras para ellos. Yo quiero mandarle un mega ánimo a Santi y a mi esposo, que los amo mucho de parte de Erika, y un mega ánimo. Buenos días.
10: Hola, yo quiero mandarle un saludo a mi tía Cristina, doctora, un saludo a mi papá César y a mi mamá Erika, y a mi chique, tampoco me ha llorado otra vez. Y un mega ánimo. ¿Y me puedes poner la canción de Chocolate con Almendras? ¡Oh, please!
11: Hola Joyce, buenos días. Nada más quiero decirle a Amanda que la amo mucho y que le sigue echando muchas ganas, que no se le olvide que el esfuerzo de hoy es el éxito de mañana.
6: ¡Claro!
11: Y que le eche muchas ganas, que siga siendo muy amable, porque es una niña muy grande, muy fuerte y muy inteligente. ¿Le puedes poner la canción del Ballenero, por favor? Gracias.
6: ¿Cómo le decimos, señor Bigotes?
12: ¡Eres fuerte!
6: ¡Eres fuerte!
13: Joyce, ¿me podemos dar la canción de Robin Monroe? Por eso yo así te mando un super, super, super ánimo.
6: ¡Ánimo!
13: Señor Bigotes, y yo soy Isabela.
6: Saludos, Isabela. Un saludo a Mario, porque es su cumpleaños y te está escuchando. Mario, muchas felicidades.
12: ¡Feliz cumpleaños!
6: Pásala bonito, pásala increíble.
14: Hola, Joy, ¿me puedes poner la canción de Dino Rocks? Gracias, Joy.
6: ¡Hasta pronto! Te ponemos tu canción Dino Rocks.
15: Hola, Joy, ¿me puedes complacer con la canción de Disco Chino?
6: ¡Claro!
15: Adiós, gracias.
16: Hola, Joy, voy a que vino al colegio Bosta, le quiero mandar saludos a mi amigo Marcelo, a mi amigo Gael y a mi amiga Emma. ¡Adiós!
6: ¡Hasta pronto! ¡Bonita mañana! Joyce, ¿podrías poner la canción de un gran tipo Gastón? ¡Ay, de la Bella y la Bestia! ¡Buenos días!
17: Hola, Joyce. ¿Me puedes complacer con la canción de Changuito Reggae y Soda Pop?
6: Bonito día, claro.
17: Buenos días, Venceslao Blasquez Guzmán.
6: Eso.
17: Y un buen ánimo.
6: ¡Ánimo! Saludos para Lía y Max, que van con todo el ánimo a la escuela. Diles que los amo mucho y me siento muy orgullosa de ellos. Saludos y bonita mañana.
18: Hola, Joyce. ¿Cómo estás? Quiero mandarle un saludo muy especial a Joyce.
6: Gracias.
18: Y también me puedes saludar al señor Bigotes. Y a Fueguín, por favor, quiero pedir la canción de...
12: ¡Saludos!
18: A Rari Lolo. Bye, Joyce.
8: ¡Saludos para ti!
19: Hola, Joyce. ¿Me puedes poner...? Soy Ali. ¿Me puedes poner
6: Hola,
19: la
6: Ali.
19: Canción de Mi Muñeca Me Habló? ¡Ánimo, matraquitos!
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0: bigotes, córrele, que no se te haga tarde. Ve con toda la actitud a la escuela y, por supuesto, llega a tiempo. Papi y mami, ya sabes, a manejar con precaución. Dice por acá, me encanta Dino Rock. ¿Dónde la puedo descargar, escuchar en las tardes con mis niños? La pueden escuchar en Spotify, en YouTube. Así tal cual le buscan, Dino Rock de Joyce y los Galácticos. Denme chance y ahorita les pongo aquí el link para que la escuchen, la disfruten por las tardes con sus pequeños. Y dice por acá, Joyce, ¿pudieras poner la canción de René para Julietita que va camino a la guardería? Mándale un saludo, por favor. Saludos, Julietita, que te vaya muy bien en este día. Hola, buenos días.
1: Hola, Joyce. Yo me llamo Mateo. ¿Me puedes complacer la canción de Jimmy Jamal, por favor? Y un saludo al señor Bigotes y todos los traquitos, que vayan muy bien a la escuela.
0: Eso.
2: Saludos.
1: Hola, Joyce. Hola, Joyce. Yo me llamo Mateo. ¿Me puedes mandar un saludito para el señor Bigotes? Y me puedes complacer la canción de Jimmy Jamal. Y un saludo a todos los matraquitos y lo que vayan muy bien a la escuela.
0: ¡Eso! ¿Me puedes mandar saludos a Guillermo? Va para el colegio de parte de su papá, que lo amamos. Lo amamos mucho, dice por acá. Joyce, buenos días. ¿Le puedes mandar un saludo a mis niñas Saris y Ana Pau? Que su papá y yo la amamos muchísimo y que nunca olviden que son unas niñas hermosas, muy inteligentes. Nos encanta tu canción de Dino Rock. Gracias y un super mega ánimo. Muchísimas gracias. Y recuerden, la pueden escuchar en Spotify, en YouTube y en todas las plataformas digitales. Dino Rock de Joyce y los Galácticos. Eso, muchas gracias. Hola, Joyce, soy Toñito. Solo que te mando saludos en el celular de mi mamá. Hoy es mi cumpleaños número 9. Ahora sí, el día de hoy es tu cumpleaños, así que disfruta mucho.
2: ¡Feliz cumpleaños! ¡Que tengas un gran día!
0: ¡Que la pases increíble el día de hoy, Toñito! Disfruta mucho, festeja. Que recibas muchos regalos y apapachos.
3: Hola, ¿podrías mandar un saludo al señor Bigote y a Juez? Hoy le mandé a mi mamá en cambiarme. ¿No podrías complacer con la canción de Dino Rock?
2: ¿O
4: saludos?
3: La canción del changuito reggae.
4: ¡Saludos para ti!
2: ¡Saludos!
5: Hola, yo soy Pedro, el hermano de Marlene. Mi hermana no tuvo clases hoy porque tiene el día libre. Bueno, ¿me puedes poner la canción del changuito reggae? ¡Muchos ánimos!
0: ¡Ánimos!
5: ¡Ánimos! Sí. ¿Le puedes mandar, y también le puedes mandar un saludo a Fueguín?
0: A Fueguín, claro, claro que sí.
4: ¡Saludos para ti!
0: Y vamos a escuchar esto que tanto les gusta a los niños, esta canción de Shakira. Así que vamos con esto que se llama Dai Dai. Súbele.

0: tenemos 56 minutos, que no se te haga tarde, ¡córrele! Por acá dice, buenos días, soy Ociel Chávez, escucho desde Pabellón de Arteaga. Voy camino a mi escuela Teodoro Olivares. Les puedes mandar saludos a mi mami Betsabe, a mi primita Inés Catalina, a mis amigos Alan, Janet, Andrés, Jimena. De segundo A, ¡ay, qué lindo! ¡Saludos!
1: ¡Saludos!
0: El señor Bigotes nos manda un motívate y un te quiero. A ver, señor Bigotes, por favor.
1: ¡Motívate! ¡Te quiero!
0: ¡Ay, qué bonito! Oh. Ahí está el motívate y el te quiero para ustedes con mucho cariño. Y por acá, saluditos. ¡Buenos días! ¡Hola!
2: Quiero mandar un saludo para mi hermana y mi mamá y mi papá. Quiero pedir la canción de la de Ñaño Peñano de las hermanitas Cárdenas. Bye. Ani.
3: Hola Joyce, buenos días. Soy la mami de Ana y de Isabel. Y a mí me gustaría pedirte la canción de Sácame a Bailar de Cómplices del Rescate.
0: ¡Ay, qué padre! Muy bien, una canción para recordar. Por acá dice, Joyce, bonito día a ti y a todas las personas que sintonizan La Matraca. Pregunta, ¿por qué existen los días de la semana? Atención, matraquitos. Este es un mini dato increíble del día. Así lo dicen ellos, ¿eh? Bien, esto me encanta. Porque siempre nos mandan chistes y además siempre nos mandan un mini dato increíble. Ahí les va. Es una probadita del dato increíble de los miércoles, ¿ok? ¿Sabían que los días de la semana los inventaron hace 4.000 años los babilonios? Mirando al cielo. Ellos vieron 7 lucecitas que se movían y les pusieron nombre a cada día. Por eso, nuestros días son planetas. Lunes, luna. Martes, Marte. Miércoles, Mercurio. Jueves, de Júpiter. Viernes, de Venus. Y sábado, de Saturno. Y domingo, de Sol. Toda la semana es un sistema solar que llevas en tu mochila y viajas con él día a día. ¡Qué bonito! ¡Saludos! Y gracias por este mini dato increíble. Nos encantó, ¿verdad, señor Bigotes?
1: ¡Saludos!
0: Y además, viene con chiste incluido. A propósito de los días de la semana, dice así. Mamá, mamá, ¿por qué el lunes está tan cansado? Mamá, mamá, ¿por qué el lunes está tan cansado? No, ¿por qué, mijo? Porque viene cargando a todos los de la semana atrás. ¡Ay, qué bonito! Saludos y gracias por siempre enviarnos estos mini datos increíbles y además los chistes. Gracias. Buenos días. Hola.
4: Hola, ¿cómo estás? Soy Ana. Ya voy a la escuela. ¿Me puedes poner la canción de los ratoncitos? Y un fuerte ánimo.
0: ¡Ánimo! ¡Sí!
5: Hola Joyce, buenos días, ¿cómo amaneciste? ¿Cómo estás? Oye, ¿me puedes complacer con una canción para mis hijos? Sebastián Cornejo Torres y Liam Darío. Cornejo Proa, con la canción de Golden de las Contrix, por favor. Y para claro. Mi esposa, un fuerte ánimo del señor Bigotes.
0: ¡Eso!
1: ¡Ánimo!
0: ¡Ánimo! ¿Y un?
1: ¡Motívate!
0: Un motívate de viernes.
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0: 8:06, por acá dice Joyce, buenos días, un saludo a Aarón. Vamos para el kinder, si le puedes poner la canción de René. Hola, pela de gallos, un ánimo, que ya es viernes de parte de su hermana, que lo quiere muchísimo. Gracias, Joyce, gracias a ustedes siempre. Dice por acá... a ver, dice... Un saludo a Lía, que va para la escuela, y su hermanita Valentina. Y su hermana Valentina a la guardería, de parte de su prima Maciel. Y la canción de ellos aprendí, claro. Te ponemos tu canción, mi querida Maciel.
1: Hola, ¿qué tal? Muy buenos días. ¿Me podrías venir a dar un saludo para Arturo, que va al kinder 3 con Miss Meli? Va muy feliz por ir a clases. Desea escuchar una canción de los Crazy Saul.
0: ¡Ay, qué padre! Sí, vamos a escuchar algo de los Crazy Saurios. Para que vayan con toda la actitud. Y bueno, nos habían pedido la canción de René, así que les vamos a poner los Crazy Saurios con esta versión punk. Con Manu Choque. René, vamos a escucharlo. Que les vaya muy bien en su trayecto a la escuela. Estudien y la pasen increíble.
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0: 8:13. Buenos días. Quiero mandar un saludo, un ánimo a mi pequeña Lucy para que pase un día feliz en su escuela. Seguro que sí, Lucy, te la vas a pasar bonito. Buenos días.
1: Hola, Joyce. Excelente día. Mi hijo y yo te escuchamos todos los días para ir a la escuela.
0: Ay,
1: y
0: qué lindos.
1: ¿Por qué Joyce decidió ser cantante para niños y locutora para niños?
0: Ay, buena pregunta.
1: Un excelente día. Gracias, saludos.
0: ¡Saludos! Bueno, déjenme les cuento, ahí les va el chismecito. No es cierto. Pero bueno, fíjense bien. Yo, cuando era niña, soñaba con ser locutora. ¿Por qué? Porque en casa siempre había música. En casa escuchábamos mucha música. Teníamos una colección de discos enormes, en ese entonces discos de los grandotes de acetato, y donde obviamente se reproducía en una tornamesa. Yo crecí escuchando así mucha música, pero además también radio. Había mucho radio y además yo me comunicaba a las estaciones de radio, hablaba por teléfono con los locutores para pedir canciones y mandar saludos. Y eso me encantó desde que era niña. Yo creo que desde los, ¿qué serían? 7 años, tal vez. Y en una ocasión, fíjense, ahí les va la historia. En una ocasión, mi hermana le regalaron una grabadora en su cumpleaños. Y un día yo dije, pues quiero escuchar el radio. Voy a escuchar. Me gustaba grabar canciones o hasta comerciales que pasaban en ese entonces en la radio. Entonces, había un cassette que teníamos, bueno, para grabar las canciones de la radio. Y en una ocasión, por accidente, me escuché yo así de, ¡ah, caray, no está grabando! ¿Qué está pasando? ¿Por qué no graba? Estaba yo escuchando mi misma voz. Y de ahí aprendí a grabar en esa grabadora. Bueno, en ese entonces es que muchos no conocen que es una grabadora, porque es otra generación, ¿no? Pero en ese entonces se podía escuchar el radio y se ponían cassettes con cinta. Eso se utilizaba antes. Ahora pues ya lo puedes traer tu música en una USB o de manera digital, por ejemplo, en Spotify, pero en ese entonces había cassettes. Entonces, empecé a grabar yo jugando a que era locutora. Grababa, según yo, haciendo radionovelas, imitando hacer comerciales.

0: a tener programas de radio. Entonces, yo estaba muy segura que de grande yo quería ser locutora. Pero además, cuando era niña, también me gustaba mucho cantar. Ya saben que en la familia de repente se junta el grupo de primas, nos poníamos a bailar, inventábamos nuestras coreografías, cantábamos algunas canciones de me acuerdo que de Selena. ¿Se acuerdan de cómo se llama? Es que en ese entonces, ¿qué grupos había? Bueno, cantábamos las canciones de Selena, jugábamos a ser Selena, jugamos a hacer también... Ay, ¿cómo se llama? Es que hay un grupo que tengo por aquí en la cabeza y en la mente. Y empezábamos a jugar, ¿no? A ser artistas y demás. Que de hecho, con esta prima que yo jugaba y bailaba, también hizo su sueño realidad porque ella está en México. Ella trabaja en una televisora por allá y además también es cantante. Ajá. Y yo recuerdo que precisamente en estos días le estaba comentando a mi hija y le estaba diciendo... Fíjate, mi prima y yo jugábamos, éramos felices jugando a ser artistas y a imitar a ser artistas. Y ahora, ¡lo somos! Y así como nosotros, tú también puedes hacer tus sueños realidad. A veces no sabemos cuál es como nuestro rumbo, pero poco a poco la vida te va poniendo en el lugar indicado. Después, pasó que abrieron la primera escuela de locución y yo no dudé en meterme ahí. Y de ahí ya no me quitaron. Ya empecé a estudiar ahí en esa escuela de locución. Empecé a estudiar una carrera técnica. Empecé a tomar cursos. Y así fue como pues llegué hasta aquí. Pero yo quería hacer radio. Yo quería estar en un programa de radio frente a un micrófono como fuera. Así fuera un programa de pop. Así fuera un programa de radio grupera, por ejemplo. Así fuera lo que fuera, yo quería estar y estaba muy segura que yo quería estar en radio. Y se dio la oportunidad de que había una vacante en radio para niños. Yo llegué aquí a Radio y Televisión de Aguascalientes a meter un proyecto juvenil, un programa de radio juvenil. Y de ahí me escucharon y me dijeron, oye, pues quedas bien para lo infantil. Y ahí fue como empecé a trabajar en este bonito espacio que me ha dado... todas las alegrías que me ha dado compartir muchísimas cosas con ustedes y que soy muy feliz aquí y yo encontré mi rumbo. Después de eso yo dije, bueno, ya después empecé a tomar clases de canto y demás, a prepararme y fue porque dije, bueno, y si junto estos dos talentos, si junto las dos cosas, entonces empecé a cantar canciones para niños. Así que espero que esta historia... te inspire para que cumplas tus sueños y todo se puede lograr. Obviamente hay que prepararnos, obviamente hay que tener disciplina y demás. Así que si yo lo logré, tú lo puedes lograr. Así que ánimo. Esa es mi pequeña historia de cómo llegué a la radio y cómo empecé a cantar para niños. Pero siempre mi sueño de niña fue ser locutora. Y aquí estoy con ustedes compartiendo mi voz, compartiendo cosas lindas. Buenos días.
1: ¿Quién quiere mandar un saludo? A Joana, ¿quién más? A Laila, ¿quién más?
2: A Bruno.
1: A Bruno, ¿de parte de quién? ¿Tú cómo te llamas?
2: Camila García Campo.
0: ¡Saludos! Va al Kinder Tierra Nueva. Gracias y bonito día. Bonito día para ustedes y que hoy sea un día maravilloso. Un bonito viernes de descanso, de disfrutar. Buenos días.
3: Joyce, ¿me pones la canción de Chicle Bomba de Luli Pampín? ¡Ánimo!
0: ¡Ánimo!
3: Joyce, ¿me ponen la canción de Libre Soy? Le mando saludos al señor Bibotes. Soy Paula, ánimo.
0: Saludos, Paula, bonito día.
4: Hola, Joyce. Estoy aquí en el callo de mi mamá. Un saludo del señor Bibotes. Y quiero que... ¿sí te acuerdas que fuiste a la fiesta de Angelita? Y me mandas un fuerte ánimo. Vaya.
0: Sí, estuvimos el...
4: ¡Ánimo!
0: El sábado pasado, ¿verdad? Este sábado que pasó, estuvimos en la fiesta de María Ángela.
5: ¡Ánimo!
0: Que la pasamos bien bonito, jugamos, concursamos. ¡Saludos a María Ángela! ¡Te queremos!
6: Hola, Joyce, buenos días. Matías, ¿quieres saber si la canción de Dino Rock la cantas tú?
0: ¡Claro! Es de Joyce y los Galácticos, ¡claro, por supuesto! Y la pueden buscar en Spotify y en YouTube, así que si la quieren escuchar en cualquier momento... solamente búsquenla ahí. ¿Y sí? ¿Sí soy yo? y la producción.

0: introdujo mi compañero Rubén Hernández, que también está aquí con nosotros en Alternativa. Dice por acá, hermosa historia, Joyce, bendiciones, te queremos, eres un sol. Lo haces genial, eres la mejor, muchas gracias. Mis hijos, te escuchamos. Te escuchábamos desde chiquitos, ahora uno en la universidad y otro en la prepa. Mi chiquito de 5 en el kinder. ¡Ay, qué lindo! ¡Saludos! ¡Saludos! Me da tanto gusto que de verdad me dicen, es que yo ya estoy en la universidad y yo te escuchaba cuando iba a la primaria, yo te escuchaba cuando iba al kinder. Es un gusto de verdad compartir con ustedes. Buenos días, hola.
1: Hola, yo, ¿cómo estás? Yo muy bien. Estuvo muy linda tu historia. Yo de grande quiero ser policía.
0: ¡Ay, oh, qué padre!
1: Bueno, ¡claro! Pues me puedes poner la canción de Ay, mi gatito, miau, miau, por favor. Y le mando un saludo a Fueguín y un saludo al señor Bigotes. Y un gran, gran, gran, supremo, supremo.
0: ¡Eso,
1: ánimo!
0: Sí!
2: ¡Súper, súper ánimo!
0: ¡Bien! Oigan, y todo lo que les guste hacer es que lo pueden lograr. Cualquier cosa. A veces, fíjense, yo decía, es que ya hay muchos locutores. Es que ya muchos se dedican a los medios de comunicación. Incluso mis papás me decían, no, es que no lo vas a lograr. O siempre hay alguien que te dice que no vas a poder. Pero si tú desde antes te preparas y empiezas a practicar, ya sea lo que sea, a lo mejor a ti te gusta tejer. ¿A quién es el que dice, no, es que a mí solamente me gusta tejer? Ah, bueno, pues desde ahora, desde que estás pequeño, empieza a tejer para que cuando ya tengas una edad, ya seas grande, seas la mejor. Y es que no importa si hay muchas personas que hacen lo mismo, si a ti te gusta y te apasiona, siempre vas a destacar, siempre. Y además, como dicen, para todo hay lugar, para todo hay gente, así que yo sé que lo vas a lograr. Así sea que te guste pintar, desde ahorita, si te gusta pintar, imagínate, ahorita estás comenzando y después, quién sabe si tengas una galería, hagas unos cuadros maravillosos, pintes algo bonito. Todo se puede lograr. Muy bien, vamos con otro saludo. Buenos días.
3: Está muy padre, Joyce. Muchas felicidades por tu canción. A Matías le gustó mucho, pero no creía que tú la cantaras hasta que le dije que te iba a preguntar.
0: ¡Ay, qué padre!
3: Que tengas un bonito día, Joyce.
0: Bonito día. Ánimo. Bonito día. 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Así que no puedes faltar. Ve con tu familia, llévate a tus primos, a tus amigos, a todos.

0: 8:30 y antes de irnos a pausa, saludito.
1: Saludos a Miquine Guzmán y a Celala y también a mi maestra Lili.
0: A tu maestra también le mandamos saludos. Gracias por comunicarte a la matraca. Y es momento de hacer una pausa. Regresamos. No le cambies.
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0: Los exploradores. Hola, dice por acá. Puedes saludar a Paula, Daniela y un ánimo con la canción de Dino Rock. Ya la pusimos, la de Dino Rock, pero ahorita les pongo un enlace para que la escuchen.
1: ¡Ánimo!
0: Para que la escuchen más al ratito, a la hora que ustedes quieran. Buenos días. Hola.
2: Hola, Joyce, buen día. Le quiero mandar un saludo a mi hijo Eleazar, que ya va en camino a su kinder. Y le quisiera pedir, por favor, la canción de Spider-Man para complacerlo a él, que le gusta mucho.
0: Ay, gracias, Joyce. Lindo. Saludos. Saludos y bonita mañana. ¡Los queremos mucho!
1: ¡Que tengas un gran día!
0: Gran día para todos los niños y las niñas que van rumbo a su escuela. Y esto va dedicado para las lindas mamis. ¡Súbanle!

0: Más saludos por acá. Buenos días, hola.
1: Joyce, me llamo Ana Paula. ¿Me puedes complacer, por favor, un audio a mis primos, a mi papá? Y también me complaces con la canción de Saiki, por favor. Y también quiero mandarle un saludo al señor Bigotes, a ti. Y te quiero mucho. Y te mando un súper, súper ánimo.
0: Ánimo, yo también te quiero mucho. Buenos días, dice por acá. Le puedes mandar un saludo y un gran ánimo a Litzel, que hoy mañana tiene competencia de natación en San Luis. Es una gran nadadora, le irá excelente con la canción del Diablito Loco. Muchas gracias y bonito día. Hola.
2: Hola, yo soy Litzel. Quiero mandarle un saludo a toda mi familia que vamos en carretera porque vamos a ir. Hoy es mi primer día de competencia en natación.
0: ¡Ay, qué padre!
2: En San Luis Potosí vamos a quedarnos viernes y sábado. El sábado nos regresamos y quiero mandarle un ánimo a toda mi familia y saludarte hoy, un ánimo a ti y al señor Bigote ya Fueguín. Y si me complaces con una abejita chiquitita de Fueguín, gracias, yo y un gran, gran ánimo.
3: ¡Éxito!
0: ¡Éxito, mi preciosa! ¿Cómo le decimos, señor Bigotes?
3: Tú puedes.
0: Claro. Joyce, ¿puedes enviarle un gran ánimo a Elisa Denny, que va a su escuela y le gusta mucho ir al kinder, de parte de su mamá y su tío Fer? Un abrazo grande para ti. Muchísimas gracias. Buenos días.
4: ¿Sale? Ahí va.
5: Hola, yo quiero una canción de Chiqui Banana.
4: ¿Me llamo?
5: Me llamo Catalina.
4: ¿Y voy a?
5: Voy a mi kinder.
4: ¡Ánimo!
5: ¡Ánimo!
0: ¡Ánimo, sí!
3: ¡Ánimo!
0: Y además ya es viernes.
3: ¡Ánimo! ¡Ánimo!

0: Llegó el momento de despedirme, pero te dejo con la programación de Alternativa 98 y antes nos vamos a un saludo. Buenos días.
1: Dios, buenos días.
0: Hola.
1: Y Dani y Regina, que en camino al killer. ¡Ánimo! ¿Te podrías poner el intro si lo tuvieras de los Aventureros del Aire?
2: ¡Ánimo!
0: ¡Ánimo! ¡Ánimo! Los Aventureros del Aire no la tengo, pero mañana se las pongo. Ay, no, mañana es sábado. El lunes. En lo que la encuentro, la tenemos por acá. Para que la escuchen el lunes. Saludos y buen trayecto hacia donde se dirijan. Los queremos. Soy Joy Sánchez. Deseo que tengas una bonita mañana. Disfruta, sonríe, pasa lo increíble. Y yo te dejo con la programación de Alternativa 98. Por supuesto, con Jorge Rogerio. Aquí en Alternativa 98.

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2: Donde quiera que se encuentren, sean todos completamente bienvenidos a esta emisión 663 de Radio Futura en este viernes 11 de septiembre del año 2026. Wow, compañeros. Viernes 11 de septiembre del año de 2026. Si hacemos cuentas, sería 1971-2026, 55 años. Wow, hace 55 años, querido Armando Molina estaba despertando de su coche donde su papá lo había llevado allá en el rumbo de Avándaro, y cuando despertaba decía: Dios mío, ¿qué está pasando? Están llegando por miles. Estaba a punto de comenzar lo que era el Festival de Rock y Ruedas de Avándaro, un 11 y 12 de septiembre del año de 1971, que sin duda es un antes y un después en toda esta historia de rock and roll, que desde la década de los 50 es una completa realidad. Desde la década de los 40 ya era una realidad, cuando algunos tríos, cuando algunos personajes ya adultos en la vida de los adultos desarrollaban buen jazz, desarrollaban música, y entre ellos sonidos que eran la antesala de lo que los blancos iban a llamar rock and roll, así de sencillo, a raíz que uno de sus blancos despuntó e hizo de un sencillo un éxito a nivel mundial con el apoyo del cine, y hablamos de Bill Haley y sus Cometas con Rock Around the Clock. Es interesante porque toda esta historia realmente comienza ahí, en el mundo de los adultos también para México. En México sus primeros referentes sin duda son muy importantes, la colaboración de Pablo Beltrán Ruiz, la colaboración de Gloria Ríos, sin duda esta mujer que nace en Estados Unidos, pero que su vida la hace en México sin duda, y para ese momento pues metiéndose a estudios de grabación, a clubs nocturnos, a proponer, a bailar, a cantar el rock and roll mexicano, el cual se reseña en un periódico en 1956 en Guadalajara, donde la RCA proponía los discos para vender en Navidad, y de esos discos que se iban a vender en Navidad, ya había propuestas en una categoría de rock mexicano o rock and roll. ¡Wow, compañeros! El día de hoy es hermoso despertar y ver que el Congreso Capitalino, el Congreso de la CDMX, declara que el 11 de septiembre será el Día del Rock and Roll Mexicano, un reconocimiento al impacto cultural, artístico y social que ha tenido este género de música en la historia moderna de nuestro país y al trascender en generaciones, regiones y clases sociales. Todo comenzó sin duda en el mundo de los adultos. Todo comenzó sin duda imitando, queriendo hacer ese rock and roll a la mexicana, y sin duda comenzó con una banda como Los Locos del Ritmo, de los cuales desde la prepa popular fueron hasta Estados Unidos a un concurso en aquellos días, se les enlató un material, y ahí otros chamacos en secundarias, en otras preparatorias, estaban también en la antesala de lo que sería el rock and roll juvenil de nuestro país. Uf, el día de hoy tendremos un programa de rock and roll mexicano, de rock mexicano, y vámonos por algo del pasado, de aquellos días, la década de los 60, inicios de los 60, finales de los 50, donde una banda, ya quedamos como Los Locos del Ritmo, era una realidad, y también era una realidad una banda como los Teen Tops. ¿Eh?

En este año se cumplen 2026, 70 años de las primeras grabaciones de rock and roll mexicano. 70 años. En este año 2026, el Congreso de la CDMX denomina 11 de septiembre el Día del Rock and Roll Mexicano. ¿Y por qué? Porque un 11 y 12 de septiembre, pero de 1971, de algo diferente esa fecha, de 1956, 1971 es cuando es el Festival de Rock y Ruedas de Avándaro, que sin duda es un punto clímax por todo lo que traíamos como sociedad y malos jóvenes en aquellos días que querían vivir su momento clímax, quipiteca, la mexicana, y lo lograron en Avándaro más de 150 mil personas. Se dice que en movimiento durante los dos días hubo cerca de 500,000. Eso habría que definirlo realmente, pero la realidad es que por miles iban llegando en camiones, bloquearon la carretera, no dejaron llegar a otros músicos. Y esta fecha es hermosa, la de un 11 de septiembre para el rock and roll mexicano, el inicio de Avándaro y también lo que iba a ser una parte tremenda en lo que era la censura para esta música tan hermosa. Y qué tremendo, porque ahora la autoridad es la que está reconociendo, siendo que sin duda toda esta música ha tenido un impacto cultural, artístico, ha tenido el hecho de que ha tocado a generaciones y es por lo que se le está dando este reconocimiento. Pero su origen es hace 70 años, 1956, hace 70 años, cuando el origen son estas bandas como Los Locos del Ritmo, los Teen Tops, los que proponían el rock and roll juvenil. Y la antesala, las grabaciones de 1956, es el mundo de los adultos, de los centros nocturnos, músicos que ya quedamos como Pablo Beltrán Ruiz y su orquesta, música de Gloria Ríos, ahí entrando al estudio con Jorge Ortega, estando también su pareja que era un director de orquesta, sin ningún problema lo hacían, Héctor Jalal el Árabe por otro lado estaba desarrollando el rock alegre con otra niña también en los estudios, y 1956 es una fecha muy importante, las mujeres detonaron el rock and roll de este país, las mujeres son las que los registros dijeron, aquí existe una primera canción cantada por una mujer y es el caso de Gloria Ríos, y en aquellos días también las aparecían las llamadas las Mary Jets.

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1: Las Mari Jet, sin duda, algo hermoso dentro de la escena del rock nacional. Las mujeres invadiendo la tarima del Club de Toby, y lo decimos. Esa primera canción registrada como categoría rock, y si el disco algún día lo ven en mano, ese material tiene impresa la palabra rock and roll. Y ahí lo hermoso de 1956 es Gloria Ríos, que logra junto con el conjunto de Jorge Ortega hacer esto realidad. Gloria Ríos, su pareja para ese momento era Mario Patrón.

0: O también otro director que lo hacía perfectamente bien y con quien participa en una película y al inicio de una película muy importante donde se detona esta canción del relojito, la llamada El Relojito. Y Gloria Ríos sin duda es ese primer referente que en canción y en propuestas de Navidad, de canciones de lo que había en el catálogo musical de la RCA, hay una publicidad donde mete rock and roll y aparece Pablo Beltrán Ruiz y aparece Gloria Ríos como propuestas de México. Es impresionante ese 1956, por eso este año 2026 son 70 años del origen del rock and roll en este país, y algo de lo que sucede el día de ayer es hermoso porque se dice va a haber el día del rock and roll mexicano, y esto con motivo de la celebración de Avándaro, que hoy serían hace 55 años que comenzaba el festival de Rock y Ruedas. Pero bueno, seguimos en los 60.
1: El Acapulco Rock, el Acapulco Rock.

tipo de música de los Low Jets, década de los 60. Sin duda, el rock and roll ya era una realidad en nuestro país y había disqueras, había gente interesada, había industria, había películas. No al grado que quisiéramos, pero digo, había el apoyo para un género musical en el cual se estaba apostando y aparecían bandas juveniles de rock and roll. Ya los que habían iniciado el rock and roll, ese mundo de los adultos, estaban metidos muchos de ellos en otros proyectos, en otros géneros de música. No era su idea principal como atacar el rock and roll. Gloria Ríos era muy comprometido, enseñó a muchas chavas dentro del cine nacional a bailar el rock and roll, ejecutarlo, hacerlo, y sin duda ella es la reina, sin duda, Gloria Ríos. También por ahí Lili Yabel es otra niña hermosa que también llegó a grabar junto con la orquesta de Héctor Jalal el Árabe una canción llamada El Rock Alegre. Conseguir ese disco es una joya, nada más lo he visto en un museo de Estados Unidos donde se conservan materiales de todo el planeta. Ahí existe esa grabación de Lili Yabel. Si alguien la tiene en sus manos, háganmelo saber, por favor. Es algo bien importante conseguir ese material, ese disco. Y aquí algo de lo interesante es que los Locos del Ritmo, los Tin Tops, los Mary Jets, los Hooligans e infinidad de bandas que hace unos meses en la Fonoteca Nacional de México se presentó un libro con cerca de 700 páginas resumiendo la historia de cerca de 2.500 grupos de lo que fue esa época de la década de los 70 de proyectos musicales que figuraron en todo el país. Es una investigación que tardó cerca de una década en desarrollarse y es una realidad a nuestros días. Es el libro que documenta parte de este momento histórico de esta música que nos encanta. Pero bueno, platicábamos que todo comenzó desde la década de los 40 con músicos que ya ejecutaban de una u otra forma la antesala de lo que le llamarían el mentado rock and roll los blancos, donde lo imitaríamos, donde trataríamos de hacerlo a nuestra forma, y donde sin duda las orquestas en México fueron el detonante. Las orquestas en México fueron el detonante, y para muestra lo que se reseña el año de 1956. Con ustedes, la canción original de Pablo Beltrán Ruiz, Mexican Rock and Roll, año de 1956.

esta grabación, muchos dicen, no, pues es el origen. El maestro Federico Arana en sus Guaraches de Antazul lo refiere de esa forma, otros lo constatan. Y simplemente hace poco, hace no más de un año, encontré en la Hemeroteca Nacional una publicidad del año de 1956 de un diario El Imparcial de Guadalajara. Y es importantísimo esto porque ahí se resume una publicidad de la RCA donde da a conocer sus novedades para regalos navideños y reseña lo que en ese 1956 la RCA propone, y en una categoría llamada Rock and Roll en México propone la música de Pablo Beltrán Ruiz, y ahí también viene la canción de Gloria Ríos del Relojito. Más adelante la vamos a escuchar.

es importante porque esa es una versión instrumental, obviamente una orquesta hecha y derecha, lo que hizo Pablo Beltrán Ruiz. Y Pablo Beltrán Ruiz, el millonario, no solamente se metió en este género, se metió en diferentes géneros, pues en la vida nocturna de aquellos días, pues los que iban a esas fiestotas, pues querían variedad para bailar, para disfrutar, para echar la copa, para disfrutar, así de sencillo. Y ahí es el origen del rock and roll clasificado en nuestro país, aunque otros jovencitos y otras personas ya lo desarrollaban antes de que se le pusiera este mote, ya quedamos, lo desarrollaban desde finales de la década de los 40, una realidad. Pero bueno, compañeros, 9 de la mañana con 22 minutos, en este 11 de septiembre del año 2026, ya quedamos, en el cual hace 50 años estaba comenzando por estas horas lo que era la llegada de miles en Avándaro, Estado de México, al Festival de Rock y Ruedas de Avándaro. Y por ello, se considera que a partir de un 11 de septiembre de este año va a ser el Día del Rock Mexicano. Y por ello, el día de hoy la propuesta es Rock and Roll de México desde los orígenes. Y vamos a llegar hasta un pedacito de los 90. Y es que vamos a dejar atrás ya bandas de los 60. Bueno, vamos a ir con un músico que sin duda es muy importante. Y platicando con él en vida en algún momento me decía, pues mira, nosotros dormíamos en un cuarto y siempre había un radio encendido. Estábamos en Tijuana y llegaban por esas ondas electromagnéticas, pues mensajes y canciones que llegaban del otro lado, de Estados Unidos. Y ahí escuchábamos lo que era el blues y escuchábamos la profundidad de la música y decía, yo quería tocar eso. Yo cuando llegué a la Ciudad de México, pues estaban haciendo muchos covers y yo los veía como que muy fresas, participé en algunos proyectos, pero al final empecé a desarrollar mi idea y su idea vaya que contagió a otros. Y hablamos del Brujo, hablamos de Javier Batis.

Mi mayor deseo es que hoy en todas las estaciones que se dicen de rock and roll, de rock, toquen música de Javier Batis. Toquen música de rock and roll de México. Lo celebren de esta forma.

de 1963, 65, había bandas que ya no querían hacer covers, querían hacer canciones originales. Y poco a poquito, compañeros, poco a poquito, y la influencia que llegaba de otros lugares empezaba a ser distinta. Unos andaban en un rock más suavecito, ahí con el agüita de limón, y se vale perfectamente bien una época de muchas canciones románticas y con rock and roll y con bandas, programas de televisión, el Orfeón a Gogó, entre otras cosas. Y otros por ahí empezaban a experimentar con la psicodelia, le empezaban a entrar otras cosas, empezaban a escribir de otra forma, y sin duda la influencia de Batis es todo un testimonial. La banda de los Monjes, híjole, en cada región de México hay bandas muy importantes que hay que documentar, hay que tenerlas en cuenta, por supuesto, es una historia hermosa. En este programa faltarían infinidad de bandas, pero infinidad de bandas, y hablando desde la década de los 40 o hablando desde bandas de blues que existieron de la banda en la década de los 20 en nuestro país, dirán, estás loco, ¿no? Sí, ya hay referentes y están documentados por la Fonoteca Nacional. De aquellos días de la década de los 60, sin duda, la aportación de una banda que hasta el día de hoy sigue completamente activa. Me acaban de agregar a un grupo y veo que no dejan de hacer promociones, no dejan de ser necios, no dejan de querer subirse a la tarima, de entrar a un estudio a grabar. Son los mismos llamados los OVNIs.

Es el material hippie, son los ovnis. Los ovnis de México. ¡Au! Bandotas de psicodelia que había en aquellos días y andaban en su viajezote estos chavos y realmente hacían las cosas de una forma hermosa. Pocos se atrevían en la radio a tocar esta música, realmente pocos. Pues ¿por qué? Pues porque era un México más conservador, hay que decirlo así de sencillo, no tiene nada de malo. Y se espantaban, muchos se espantaban, pues como que estas canciones y con esa onda que traen ahí, pues no se atrevían. Finales de la década de los 60. Es interesante porque la televisión llegaba y la televisión hasta color era una realidad con el invento de Camarena, un mexicano que fue el que le da el color a la televisión, y mucho del talento de la radio empieza a brincar a la televisión, que necesitaba talento. Entonces, mucho de la música más regional, más conservadora, más en forma que ya nos venía siguiendo con parte de la estructura social, pues obviamente era lo que se mostraba en el radio, pero la televisión también requería talento y empezaba a brincar para allá. Entonces empezaban a abrir huecos en la programación, en las programaciones, y

y había que llenar esos huecos, y en algunos lugares empezaron a existir a cuentagotas lugares donde había propuesta y propuesta de esta música que estamos escuchando. No todo era de a gratis, compañeros, pues no podían llenar una programación 24/7 todo el tiempo, pues había que darle la oportunidad a otros géneros de música, y si esto estaba funcionando y además con artistas juveniles por ahí de moda, pues ¿por qué no darle la oportunidad? Y de repente se colaban estas canciones como hasta de los ovnis en algunas programaciones en el país. Pero bueno, sin duda, un ejemplo hermoso de aquellos días de lo que le llaman mucho el sonido del norte, es una banda que viene a continuación llamada Los Duk Duks. Ya quisiera que un programador así de primer momento escuchaba esto y decía, sí, metan al aire. No, no. Ah, venga.

combinación de ese rock juvenil, la psicodelia y el atrevimiento de otras generaciones que llegaban. Ahí los Duk Duks, una realidad. Y obviamente ya vamos a pisar el terreno de Avándaro de 1971. Hace 55 años comenzaba esta fiestota en Avándaro, México. Y hoy, 55 años después, el Congreso declara 11 de septiembre como el día del rock and roll mexicano. Pero en aquellos días el rock and roll mexicano se apagó. Lo censuraron y lo censuró la misma autoridad y hoy lo reconoce.

MS Avándaro de 1971, Los Duk Duks, El Epílogo, La División del Norte, Tequila, Peace and Love, El Ritual, Bandido, Los Jackie, con Mayita Campos, La Tinta Blanca, El Amor, y cerrando el Three Souls in My Mind. Y We Got the Power, Tenemos el Poder, era lo que transmitía Radio Juventud en el 710 Amplitud Modulada. Y cuando se empezó a escuchar Mari Marihuana y se empezó a escuchar Tenemos el Poder, por más de 150 mil jóvenes,

se bajó el switch de la señal y comenzó una persecución y una censura para esta música que 55 años después se le reconoce y se le reconoce parte de lo que es la cultura de este país y lo que ha hecho en diferentes momentos ya para diferentes generaciones el rock and roll de México, queridos compañeros. Una generación hermosa que simple y sencillamente vivía su punto clímax dentro de tantas cosas que a nivel político-social se vivían finalizando la década de los 60 y para 1971 eran una completa realidad en nuestro país, los nacidos bajo el signo de Acuario. Under the Sign of Aquario es Enigma en Alternativa 98.

En esa década de los 70, cuando el rock and roll fue perseguido, se refugió en las periferias. Y fue el rock and roll de la banda quien lo cuidó, sin duda. Y llegaron géneros de música como hasta la música disco, que dejó a un lado infinidad de géneros de música. El mundo se puso a bailar. Pero sin duda, géneros también nacían como el metal. Géneros se consolidarían como lo que era el reggae. Géneros llegarían como el new wave, el punk. La electrónica era una completa realidad, compañeros. Pero esta música era sin duda un referente.

nuevas generaciones pensaban toda esa historia de otra forma y salían al extranjero, salían a estudiar. Y ahí es el caso de lo que viene a continuación, algo de la historia de Ely Geller, que cuando regresó, quiso experimentar con más. Y era la escena alternativa de casa. Y en la escena alternativa, llena en los 80. Y sin duda, el factor de experimentación era un pasito más en esta historia.

agrupaciones que ya exploraban en la electrónica, en el New Wave, el punk, agrupaciones que tocaban metal en aquellos días hermosas, proyectos como Toncho Pilatos, Mistus, agrupaciones que querían poner la parte de nuestra vida cultural de este país en su música, Chuck Moll, Jorge Reyes, otros proyectos en aquellos días, otros que estaban interesados en la parte de la letra, lo que se escribía, evocar el blues en aquellos días, momentos del Tianguis Cultural del Chopo, 1980. Sin duda los 80 era algo muy necesario que llegaría a consolidar mucho de esta escena, y más por la llegada de la lamentada industria discográfica, que la industria discográfica le echó el ojito nuevamente, y una generación que andaba ya en los 80 instalada, ahora que estuvieron subiendo sus fotografías de cómo andábamos en los 80, dijo, pues es buen momento como para volver a conectar con este mentado rock, este rock and roll que le pusieron así de mote, pero era más que rock and roll, era la actitud que traían, como cómo clasificarlos, pues el mundo de los rebeldes, son los rockeros, los rebeldes, ellos andan ahí en su mundo, pero empezaba a ser fusión de tantas cosas dentro de la música. El rock and roll realmente es un periodo de tiempo muy corto, muy muy muy corto, lo que se refiere a rock and roll. Después rock, psicodelia es otra cosa, y de ahí ya ramificaciones tremendas dentro de toda esta música, que también nos sucedió en nuestro país, como sucedió en otras sociedades, con proyectos hermosos que el día de hoy este programa queda completamente corto, queda pequeñito ante infinidad de cosas que habría que platicar en una serie completa, compañeros. Pero bueno, en aquella década de los 80, algo que sin duda llegó a marcar, y fue en el gusto de disqueras, y fue en el gusto a nivel masivo nuevamente, y la clase media empezaba a coquetear nuevamente con ese rock, porque quedamos que en los 70 quien finalmente lo cuida es las periferias, la banda, por eso es el rock de la banda, que yo digo es una forma peyorativa y tonta de mencionarlo, es simplemente hacen más blues ellos en su momento, pero sin duda lo que es una industria discográfica hace que empiece a haber coqueteos en otra clasificación, como dice, sus clasificaciones socioeconómicas y demás, y el rock and roll empieza a estar en boga de todos, y eso es sin duda una banda que marca esa historia, es la que viene a continuación, La Botellita de Jerez, con Armando Vega Gil, Sergio Arau y Paco Barrios, el más tuerto.

Y así muchos personajes de la industria que en su momento no entendían cómo demonios clasificar una música, decían, ah, es rock, eso es rock. Eso es el mundo que está por allá. Ah, la botellita de Jerez sin duda llegó a darle una buena molcajeteada a todo esto, queridos compañeros. Estamos llegando a la parte final de esta emisión de Radio Futura, celebrando que a partir del día de hoy, 11 de septiembre, se conmemora el Día del Rock and Roll Mexicano. Así es que a disfrutar esta música. El día de hoy hicimos un breve recorrido, faltarían infinidad de canciones, pero hay una que ya no va a faltar en mi egoteca personal, y se los platico con todo cariño. Durante 10 años he estado buscando la canción que viene a continuación. Durante 10 años, me puse a hacer cuentas, son más de 9 años, cerca de 10. Y hace 2 días, consultando una página, de repente apareció el disco. Dije, wow, no lo dudé, y dije, con permiso. Hace unas horas me mandaron un mensaje que dicen, hoy llega este disco, y llega hoy, 11 de septiembre del año 2026, a 55 años de Avándaro, y llega a 70 años, llega el día de hoy este disco a casa, el cual, pues, es el origen de toda esta historia, de cuando se clasifica con la RCA y hay una publicación de circulación nacional, lo que es una categoría de rock and roll y de los productos hechos en casa en ese momento, y está ahí reseñado, ya platicamos, Pablo Beltrán Ruiz, y está la música de Jorge Ortega acompañando a Gloria Ríos con lo que es una realidad, El Relojito. Gloria Ríos sin duda detonó esta historia, y es como se documenta. Ya quedamos que atrás hubo otros personajes también muy importantes, pero cuando lo documentan como rock and roll, es Gloria Ríos la que comienza esta historia. Y en ese 1956, Pablo Beltrán con Mexican Rock and Roll de una manera instrumental, y Gloria Ríos bailándolo, cantándolo y proponiéndolo, ya con su esposo Mario Patrón en centros nocturnos y junto con Jorge Ortega en un estudio de grabación. Empiezan unas campañas navideñas, ¿por qué? Porque finalmente era algo propuesto para Navidad, para el regalo de fin de año, y sin duda de ahí comienza toda esta historia. Mi nombre es Jorge Rugerio, nos quedamos en algún lugar de la radio, y bienvenido el Día del Rock and Roll Mexicano. Y con esta canción comenzó todo. Disfrútenla.

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12: Familia Alternativa, muy, muy, pero muy buenos días tengan todos y cada uno de ustedes. Bienvenidos a este su resguardo radial de las mañanas, el matutino de Alternativa 98. Yo soy Rubén Hernández, tu amigo, servidor, locutor de confianza. Aquí a mi derecha se encuentra, a mis tres en punto, se encuentra mi querido Rod en los controles, con una semana ligera tras sus espaldas. Se siente bien, lo veo alegre, lo veo fresco, como si, échame otros dos días si quieres, no le hace. Y estamos listos para cerrar este pacto que tenemos ustedes, nosotros, el de acompañarte cada día de la semana con el mejor soundtrack, o lo que podría ser el mejor alimento para el alma, que es la música. y cerrarlo como se debe, cantando ustedes y nosotros, dejando de lado el idioma de Shakespeare, dejando de guachaguarear. Hoy vamos a cantar en nuestro único y bellísimo idioma, el idioma de Cervantes. Hoy es música en español, alternativa en español para ser exactos. Yo no dije rock, yo dije alternativa en español.
13: ¡Ay, qué bonito!
12: Sí, es muy bonito, es muy bonito. Tiene un día especial. Recuerden que también, bueno, Radio Futura es básicamente español. También por eso nosotros tenemos que equilibrar un poco por ahí. Pero, en fin, bueno, pues la pregunta es aquí. ¿Ustedes están listos para cerrar la semana como se debe? ¿Estás satisfecho con tu desempeño esta semana? Si es así, te lo mereces, a descansar, a relajarte. Y si no es, no pasa nada. La próxima semana tienes otra oportunidad. Por lo pronto, a cerrar con buena actitud, con una sonrisota en la cara, y vamos a empezar a cantar con las leyendas. Nuestra querida, nuestra inmortal, Rita Guerrero y la Santa Sabina. Así comenzamos el matutino de viernes. ¡Ánimo, valientes! Allá vamos.

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1: Aprendo de mis pasos, entiendo en mi caminar. ¿Han escuchado de nadie escarmienta en cabeza ajena? Bueno, pues esto lo resume perfectamente. Solamente caminando se aprende del camino. Nadie te lo puede contar. Lo tienes que vivir. Y así lo contaba una muy jovencita muchachita llamada Julieta Venegas, proveniente de una banda llamada Tijuana No. Y desde Tijuana, que con un acordeón demostró que también se podía hacer rock and roll, aunque también ya había antecedentes con Sangre Azteca, ¿no?, que también usaban el acordeón por ahí como instrumento que inspiraba nuevas sonoridades, lo cual muchas veces agradece y da un toque o un halo de frescura en la música. También escuchamos algo de la señora Cecilia Toussaint, de José Manuel Aguilera, Alfonso André y Federico Fong, con este nuevo proyectazo llamado Madre Perla. La canción se llamó Cinemático, pues con el sello de la casa, ¿no? El sello de la casa, tremendos músicos, legendarios músicos que se reúnen para hacer lo que mejor saben hacer, maravillosa música. Y abrimos con nuestra querida, nuestra inmortal princesa, o qué digo, princesa, reina vampira, mi querida Rita Guerrero, el Babel, con ese poderoso tridente de música mexicana. Comenzamos nuestro viernes de alternativa en español, familia alternativa. ¿Cuál DVD? ¿Cuál DVD? Pero aquí, como siempre, lo más importante es que se manifieste la familia alternativa, así que los invitamos, los conminamos a que se manifiesten. 449-994-6480 es nuestra vía de comunicación, o, si lo prefieren, pueden hacerlo desde nuestra alternativa. Ya está habilitado el WhatsApp ahí para que no tengan que salirse y buscar el WhatsApp. Y mira, a un clic de distancia. Sí, también, es lo que pueden hacer. Muy bien. Cierto día como hoy, ya escucharon el Radio Futura, un programazo que se aventó Jorgito Rugerio, porque se conmemora el aniversario de nuestro más grande festival, nuestro Woodstock, ¿no? Nuestro Woodstock mexicano, porque nunca nos quedamos atrás y también tenemos muchas ganas de celebrar y vivir la vida, y más en esos tiempos pretéritos, ¿no? Entonces se celebró el aniversario de Avándaro, el Festival Avándaro, que se llevó a cabo el 11 y 12 de septiembre, y el Congreso de la Ciudad de México ha declarado el día de hoy, el 11 de septiembre, como el Día del Rock and Roll Mexicano. Sí, señor. El 11 de septiembre es el Día del Rock and Roll Mexicano oficialmente, en reconocimiento, pues, al impacto cultural, artístico y social en la historia moderna de nuestro país, de México, que ha trascendido generaciones, regiones y clases sociales. Muy importante, y clases sociales. El rock and roll no debería, no tiene que entender de clases sociales. Ahí se tienen que desdibujar las fronteras. Así que, pues, tenemos que celebrarlo. No sé qué opinen ustedes. ¿Cómo celebraremos el Día Nacional del Rock Mexicano?
2: Curiosamente, hoy es viernes.
1: Hoy es viernes. O sea, no, ni mandado a hacer, mi rock. Parece que los del Congreso dijo, no, ahora deja que sea el viernes del matutino para que esté chido. Exacto, porque pudieron haber elegido el 12.
2: O el 13.
1: Dijo, no, el 11 de septiembre, que es el día de hoy, 11 de septiembre de 2026, oficialmente Día del Rock and Roll Mexicano. Muy bien. Perfecto, y hablando de rock mexicano, para mí, esto es rock mexicano, uno de los mejores discos, sin lugar a dudas, de nuestra música. Un disco que conceptualizaba, englobaba una crónica citadina, con todos sus claroscuros y sobre todo sus sinsabores, pero con todo mucha, mucha actitud. Eso es el Circo de la Maldita Vecindad y este rolón se llama Solín. Échale mi rol.
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0: amor en corto, buscando problemas. ¿Qué onda?
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0: 10:36. Hoy es viernes, viernes 11 de septiembre. Y por si no lo sabes, es día del rock and roll mexicano. Oficialmente es día del rock and roll mexicano. Exacto, maestro Lora, exacto. Y usted ha contribuido en gran medida para enaltecerlo. Saludos a mi querido Noel, buenos días, viernes de que suene la mejor banda del rock en español. Caifanes, pongan Caifanes. Saludos, el Mosca aquí también en primer lugar, y luego en el segundo puesto en la fila de las tortillas.
1: Buenos días, mi mensa, buenos días, excelente fin de semana. Llegó el mejor día de la semana. La neta, rock en españolito.
0: Pensé que era mejor esa pausa dramática.
1: Con cualquier rola de la tremenda corte, sí, estaría perrucho recordar esa legendaria banda. ¡Ánimo! Y aquí andamos, fin de semana de echar caguama y de trabajar más. ¡Eso! ¡Claro que sí! ¡Ánimo! Y el domingo juegan mis empacadorcitos. ¡Yujujuy! ¡Ánimo!
0: Bueno. Yo no sé si necesita. ¿Quién está motivando a quién? Creo que el Mosca nos está motivando a nosotros. Sí. Qué personajazo. Le mandamos un abrazo, mi querido Mosca. El Hipólito también. Pongan Caifanes. Hoy se celebra Día del Rock Mexicano. Yeah.
2: Pongan Caifanes.
0: El Baiju, mis estimados. Rurro, yeah. Llegamos al viernes. ¿Qué les parece? Jijijiji. De Patricio Rey. Yeah. La comandanta Rita Guerrero. Siempre presente, hermano. Siempre presente, mi Baiju. Carlitos, buen día, pandilla. Excelente viernes. Para hoy me gustaría escucharte. Quiero tal como eres, de Luis Humberto Navejas. Porfa. El César, de abrazo mi Carlito César. Saludos, dice muy buenos días. Se ha terminado una semana más y qué mejor manera de llevar la mañana que con el mejor programa de la radio tempranera. Obviamente me refiero al matutino y muy cantando bien, en nuestro hermoso idioma. Vamos a ponerle energía para recibir el fin de semana y si se puede que suene Noches de tu piel de la Castañera. Abrazos y buenas vibras y mucha felicidad para ustedes allá en cabina. Para los Maloikers, los hijos de la Ouija y toda la familia alternativa. Gracias, hermano, hombre. Gracias por tus palabras, mi César.
3: Es un verdadero hombre.
0: Esta es tu casa, carnal. Rubén, buenos días. ¿Les pueden mandar un saludo grosero a mi tío Javier, que viene desde la Ciudad de México a ayudarnos en la tapicería Granados? Por favor, pues, bienvenido. Es un saludo cordial, mi querido Javo. Bienvenido a la tierra de la gente buena. El Cris dice, buenos días, carnalitos. Esta rola me quedaron a deber la semana pasada. Espero y si me pueden complacer, por favor. Y gracias. ¡Viva el rock! A ver, ¿cuál es? Los dioses ocultos. Vamos viendo. ¿Te la pidieron el lunes? Pero no estaba yo. Ahorita les digo qué tienen que hacer para pedir una canción. Ahorita vamos leyendo saludos. Hoy, primero, antes que nada, buenos días, ¿no? Antes que nada, buenos días. ¿Qué tal, mi Rubén y mi Rob? ¿Cómo andan? ¿Ya viernes Suki Agustirri? ¿Cuál será la temática de hoy? ¿Pulas rolitas aleatorias? ¿O algo más con tono mexicano por el mes patrio? Si es acá en tono de mexa, ¿podrían poner la de Tamacún de Rodrigo y Gabriela, por favor? Bueno, suena bien. Estamos a, ¿qué? Pues 4 días de celebrar el cumpleaños de la patria. ¿Qué día cae? ¿Martes? Igual martes hacemos algo, ¿no? Digo, de todos modos, hoy sí podría ser. Hoy vamos a poner rock mexa, al menos estas 2 horas, porque la última hora voy a dejar que ustedes programen este programa. Sí, ya saben, pero tiene que ser con un audio. Con un audio y al final, pero al final, esto todavía no. Yo les digo cuando empecemos, porque si no, se me van a traspapelar. Por favor, todavía no. Mejor ahorita les se lo recuerdo. Sí, porque si no se me traspapela y se me van. Y luego, no leíste mi mensaje. Y se van yendo para otro lado. Saludos al Ted también acá, que le manda saludos al Cepillo de Lo Automotriz Guerra en Ojo Caliente 1. Que suene FZ10 del Tri, por favor. Dice mi querida Sofía, dice, buenos días, buen inicio de semana. ¿No? ¿Estoy? Ah, buen inicio de fin de semana, perdón, me faltó el fin. Me encantaría escuchar Rosa Náutica de Enjambre, yo escucho Alternativa 98. Bienvenida, mi querida Sofía. Buenos días, ¿se podrá platicar con mi pistola de Zurdok y no es albur? Saludos a los alternahuijos. Buen día, ¿sí algo de sangre azteca? Es que no tengo acá nada de ellos. Tenemos que marcar algo más, mi Rod, de sangre azteca. mi querido Toño, excelentes noticias. Ya es viernes bendito y con la novedad de que hoy, el 11 de septiembre del 2026, es el Día del Rock Nacional. Recuerden que vive el rock y muere el reggaetón. Hoy se vale pedir rola, claro, enviando audios. Solo recuérdame los requisitos, por favor, a rato se los comento. Al rato se los comento porque es para una tarea, necesito que me apoyen con eso. Así que pues ya al final les digo cómo hacerlo. Buen fin de semana, Rubén y Rod. Para celebrar el Día del Rock Mexicano, podrías programar War for Peace de los de abajo. Saludos a todos los que escuchan Alternativa dentro y fuera de México. Abrazo, mi querido Beto. Y luego, yo digo que hay que poner pura banda, artistas mexicanos, y sugiero la rolita azul de Macario Martínez, que tiene desde el rock hasta el mariachi, huapango. Así que más mexicano no hay, dice.
2: Ni el mole,
0: carnal. Macario es el chavito este, ¿no? Que trabajaba en la limpieza en la Ciudad de México, sí. Que se hizo estratosféricamente famoso. ¿Qué ha pasado con él?
2: No sé.
0: ¿Sigue haciendo música? Yo lo perdí del radar un rato.
2: Sí, no he ido mucho de él.
0: No he escuchado mucho de él, pero ojalá que siga. Ojalá que si alguien lo ha visto, denme por favor razón de él. Radio Escuchas del Matutino y en Alternativa, saludos. Saludos, Rubén, para este viernes de rock en español y celebrando el Día del Rock Mexicano. Me gustaría escuchar a El Tri de México con la rola La Virgen Morena, por favor. La Morenita. Muy bien, muy bien. Happy Mexican Rock Day. Que suene Gimme the Power de Molotov. Venga. Buenos días, Gran Rups, Rod, piloto sónico, hermano Cruz Azulino y pandilla alternativa. Qué chido que se reconozca el rock mexicano. ¡Vivan los valientes que nos dieron y nos dan rock mexicano! Yo propongo Sobre mi tumba de disidente, porque esta banda no quita el dedo del renglón a pesar de no tener el reconocimiento que se merece. Y también El hijo desobediente de Tex-Tex, porque habla de las expectativas de los otros y de lo que realmente nos gusta hacer, que es escuchar rock nacional. ¡Abrazo, mi Eric! Bien dicho, carnal. Excelente viernes para los rock patrones, Rubén y Rod, toda la familia alternativa. Saludos desde el multiverso gremial Bulevares. Que reviente la lengua de Cervantes. Algo del ritmo peligroso para recordar el mundo en los 80 hoy. Exacto. Dejémosla ahí en paz, por favor. Tenemos música para recordar los 80. Muy buenos días, Rubén, Rod. Les escribo desde mi nuevo número que tuve que cambiar. Ahí está, que ya no les pude mandar mensaje ni el miércoles ni ayer. Pero ya estamos de vuelta, les mando un fuerte saludo y a disfrutar el viernes, que ojalá lo estén haciendo. Saludos, lo estamos disfrutando, hasta ahorita sí. Hasta ahorita sí, ya cuando empiecen con sus mensajes de que no, es que sabe qué. Ya, vale, empieza. Pero hasta ahorita vamos bien. Hasta ahorita todo verde y bien regado. Hola, Rubencino y Rodcito, a disfrutar la buena programación que nos traes en referencia a la conmemoración del Día del Rock Mexicano. Saludos, abrazo y beso, mi querida Anabel. Siempre bienvenida. Por acá el Vic también nos dice, viernes del fin de semana, les deseo lo mejor, pues ya que estamos en el mood rock mexicano y con mujeres, algo de la dosis, por favor, va. Les mando un fuerte abrazo, al rato les digo cómo. Clausen, hoy te estás rifando con el programa, felicidad. ¿Cómo que hoy? ¿Cómo que hoy? Diario nos rifamos con el programa. Ya ves, ya me hicieron enojar, ya ves. Tan de buenas que venía. Nada, no te creas, es cotorreo. Claro, gracias, qué bueno que lo estés disfrutando. Gracias por sintonizarnos y qué chido que lo estés disfrutando. Buen día, queridos Rubén y Rod. Acá el Rodo reportándome desde León. Pasando a saludarlos y que saluden a mi compilla, la Chuy, que la amo harto. Y no sé si pueda sonar algo de Azul Violeta. Volver jamás, saludos a la pandilla alternativa. Abrazo, amigo. Querido Rodo, para ti y la Chuy.
4: Qué agradable sujeto.
0: ¿Qué más? Octavio manda un sticker con un corazoncito y un cholo. Muy coqueto, muy coqueto. Buenos días, banda. Hoy sale el disco de Block Party. ¿A ese sí le vas a dar una oportunidad o lo mandas a lo qué? También lo voy a mandar a la banca. También. Fuera. No te creas, ese sí lo voy a escuchar. Hola, buen día. Quisiera saber cómo se escucha el ombligo de la luna, de la Lupita, aquí en Alternativa. No se escucha muy bien, la verdad. No, sí, tenemos varias de Lupita por acá. Ahorita a ver qué podemos poner. Con mucho gusto. El Jabo también, 47 años. ¿Qué dice Rubén? Me pregunto si es la edad, 47 años, o se está pasando de volada el mes. Y así como va la mañana, es de 1 de enero. Pero bueno, les deseo un buen fin de semana y que suene la castañeda. Ya me pidieron dos veces esa. Saludos a los escuchas hidrocálidos y a los hijos de la Ouija. Abrazo, mi jabo. Venga, pues vamos por unos rolones, ¿no? Pues sí, es día, se conmemora Día del Rock Nacional. Hoy, 11 de septiembre, apúntelo bien en sus efemeridades familiares. Ahí, que no se le olvide, cada 11 de septiembre, por ley, se celebra el Día del Rock Nacional.
2: Ahora nos vamos a acordar de
0: ese, no de las torres. No, las torres que me las quedo. Ese ataque de falsa bandera, ¿qué? No, no, no. El 11 de septiembre es el Día del Rock Mexicano y por ende, en este su humilde programa, lo celebramos así, a bailar.

0: qué hora sales por el pan?
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9: Gracias a Dios que es viernes.
10: Por suerte.
9: ¿Trabajando duro o durando en el trabajo?
10: Es igual.
11: Once con tres minutos, es viernes, familia alternativa. Si hay algún incauto que no sabía, que no se ha dado cuenta, pues qué bueno, pero yo, es mi deber, es mi responsabilidad recordarte que luego de una ardua semana hemos arribado a ese oasis llamado fin de semana, y es viernes. Y para comenzarlo, para inaugurarlo, nos gusta en este humilde programa cantar en nuestro único y bellísimo idioma, el español, pero hoy se lo estamos dedicando completamente a nuestro rock, a nuestra música, a no solamente en español, sino al rock azteca, al rock mexa, en su totalidad. No alcanzamos a abarcar todo, por supuesto, no, necesitamos todo el día. De todos modos, todavía nos queda el viernes. El viernes, que el viernes, oye tú, el viernes. Nos queda el martes. El martes yo creo que hacemos un especial. Otro especial más mexicanaxo. ¿No? Otro. Sí, nunca es suficiente. Nunca es suficiente. Hay que sentirnos orgullosos de nuestras raíces, de nuestra música y de nuestra identidad. Así que, pues nada, a ver qué dice por acá la pandilla. El Octavio dice: viernes pachanguero, a ver si pueden poner esa bella melodía de Caifanes, Miércoles de Ceniza. Me encanta, es de mis favoritas, carnal, de los Caifanes. Y mira que tengo varias, Rubén, excelente día. Recuerda que la Alternatipandilla pidió una hora diaria de Pink Floyd. Aprovechando, puedes poner Quémate Lento de La Barranca. Me gusta. ¿Sí? ¿Qué onda? ¿La instauramos o qué?
12: Sí.
11: Una hora de puro Pink Floyd, carnal. Todos los días.
12: Serían tres canciones o cuatro.
11: Serían tres canciones, nada más. Exactamente. Gracias por recordarlo, mi querido Edgar. Yo voy acá a meter la petición. A ver si me hacen caso. Buenos días, familia alternativa. Espero que tengan un excelente día, dice mi querida Brendes de la CDMX. Gracias por estar conmigo con su buena música. También podría ser algo de Rodrigo González, por supuesto. Por supuesto. Abrazo fuerte, mi querida Bren. siempre bienvenida. Excelente día, Rubén y Rod. Estaría chido un especial con una playlist que hagan ustedes o con la banda de rock mexicano, eligiendo rolas más emblemáticas a través de las décadas hasta el día de hoy, las que más hayan pegado o tengan mayor peso. Algo de los ochentas para acá, bien, bien chinflón. Saludos, saludos, mi chava. Sí, sí, sí, estaría bueno. Vamos. Pues sí, de hecho siempre nosotros ponemos las rolitas. La mayoría de las veces somos nosotros las que las ponemos, mi querido Shava. Entonces se podría decir que cada viernes lo hacemos.
12: ¿Y el otro porcentaje?
11: Tratamos de variarle, pero sí. Mi querida Betty Díaz, qué milagro, mi Betty. Qué gusto leerte por acá. De Rubs, buenos días. Pongan Caifanes. Saludos, banda alternativa, desde tierras queretanas. Fuerte abrazo a todos. Y va de vuelta hasta Querétaro, mi Betty. ¿Qué dice por acá? Esperen, no me maten, porque me muero. Ah. Compárteles este en el canal de difusión. Gracias, mi Rod. Gracias por burlarte a nosotros. Buenos

0: conexión hay una hora de Juan Gabriel. Los fines de semana. También hay horas de varios, ¿no? De Luis Miguel, no puede faltar.
1: La hora del aseo.
0: La hora del aseo.
1: La hora de las diosas.
0: La hora de las diosas. Ok, bueno, en la estación hermana Conexión, por ejemplo, ahí hay una hora de Juan Gabriel. Pero igual y el martes se nos resbala una por ahí, se nos escapa una por ahí, puede ser. Hoy mira este que Luis Miguel, luego se alocan, te digo, luego se alocan. Buenos días, ¿podrías poner la canción Visita de Enjambre? ¿Cómo me están pidiendo Enjambre? Me da mucho gusto, ¿por qué? Porque ya tenemos nuevas bandas icónicas. Eso me da mucho gusto. Es para mi hija que se llama Allison, que le mando un abrazo. Abrazo, mi Noé, para ti, para Allison. Mi querido Rey dice, años, pero años, sin escuchar La Dosis. Buena banda, salud. Fíjate que los ponemos muy a menudo nosotros. No sé por qué no lo habías escuchado, mi Rey, pero nosotros lo ponemos muy seguido. El Julio, aquí andamos, que tenga bonito fin de semana. Igual, carnal. Ojalá se pueda poner Demasiado Mexicano de Nunca Jamás. El martes estaría bueno esa. Estaría chido para festejar a Vándaro la canción de Marijuana. Pues la puso el maestro Rogerio. Puso puras varias. Es que no lo escucharon tal vez algunos, pero él hizo un especial de Vándaro. Él hizo un especial de puro Vándaro. Y estuvo bien chido, obviamente. Bien, bien sabroxo. Y entre ellas iba esa rola. Saludos. Ada dice, hola, buenos días, familia alternativa. Que tengan un excelente fin de semana. Disfrutarlo como siempre de la programación. Gracias, Ada, bienvenida. El Cuervo también, saludos a la familia alternativa, a los VIP, a Alan Alexis, Magda Arteaga, Ann Mortis y hasta el César Hernández. Abrazo, mi Cuervo. Pongan Panteón Rococó, tiene un cover de Inocente Pobre Amigo para quien pidió a Juanga. Órale. No, hay... Ha de haber varios covers de Juanga. Según yo iban a hacer un tributo, pero no sé si fue fructífero el intento o no. Ahorita lo busco. No hoy, pero el martes. Tenemos el martes todavía. Tranquilos. Lo estamos planeando desde ahorita para que sepa chido.
1: Hoy es como un pre.
0: Sí la escuché, pero me gusta mucho. Ya ves. Saludos, banda alternativa. Viernes Mexa, ponte algo de La Maldita. Ya sonó La Maldita, mi Richard. Pues ¿dónde andabas, criatura? Saludos cordiales a Ted, ponte una de Lilian Roll. El Lilian Roll está chido. Rubén, podrías matar dos pájaros de un tiro poniendo Te lo pido por favor con Guajares, claro. De acuerdo. De acuerdísimo.
2: Vaya, no encuentro fallas.
0: El Dani también anda por acá. Dani Rodríguez, ¿qué pasó, mi Dani? Cuéntame. Ya sabemos que estamos festejando el Día del Rock Mexicano, pero pon algo de los Acosta. Dice, no seas así, no seas ingrato. Chinga. Hay riffs y estos. Muy bien, no. Ponte una de la Santísima, creo que se llama Mi Pueblo. Saludos, mi Danis. Ok. Vientos, pues vamos, creo que entrevistamos hace poco a miembros distinguidos de una banda capitalina que se caracteriza por ese halo de misticismo, hasta cierto halo lúgubre de su puesta en escena, de su música. Una puesta en escena, de hecho, era como uno de sus fuertes cuando salieron, que había actores o performers haciendo personajes y haciendo como estos escenarios muy, se podría decir, oníricos, pero pesadillescos hasta cierto punto, que marcaban la locura del hombre, porque ellos en su nombre llevaban la penitencia de uno de los centros psiquiátricos más infames de la nación, llamado La Castañeda, y esto se llama Noches en tu Piel, y lo escuchas en el viernes de Alternativa en español.

Viernes de Alternativa en Español, y no solo de Alternativa en Español. Hoy es Día del Rock Nacional, y no lo digo yo, un simple y humilde locutor, lo dice el Congreso de la Nación, honorable Congreso de la Nación, lo dice, y bueno, pues vamos a acatarlo. Por eso hoy lo estamos dedicando únicamente puras bandas nacionales. El martes vamos a hacer otro programa más mexicano, que es 15, más especial. Hoy estamos limitándonos bandas nacionales. Después, si quieren más temáticas nacionales, bueno, pues ya el martes lo podemos aplicar. Bien, me decían, oye, quiero esta canción, quiero la otra. Bien, este va a ser el requisito para poner tu canción, para que suene sí o sí. O bueno, si la tenemos, claro está. Es con un audio. Rubén, quiero esta canción porque esta banda de rock nacional me recuerda a esto, me gusta por esto, y yo escucho Alternativa 98. Esa es la firma para cerrar tu mensaje. Ese es tu eslogan, y con eso es casi un hecho que va a sonar tu canción. Así que ya sabes, yo quiero esta canción, por esto, yo escucho Alternativa 98, y con gusto aquí vamos a disparar esa canción que no puedes escuchar en ningún otro lado. Así que manifiéstense, familia alternativa. Yo los veo muy sueltitos, muy ligeritos. La banda está participando. Es viernes, la gente se siente con ánimo de viernes, y sobre todo de septiembre, mes patrio, mes de fiestas, mes de jolglorio, mes de verbena popular. Así que manifiéstense, familia alternativa, canción de viernes, canción en español que quiera que suene en este su programa, pues háganoslo saber de su viva voz, de su ronco pecho. 449-994-6480, o ya lo sabes, en nuestra alternativa app, nuestra aún flamante alternativa app, ahí tenemos habilitado el WhatsApp para que desde ahí nos mande su mensajito. Así que, pues, ¿quién dijo yo? Saludos a Nasu, saludos por acá a Julio. También nos escriben desde Cuautla, Morelos, ¿no, Rod? ¿Quién? Mi Nación 3516. Buenos días, mis carnales. Saludos desde Cuautla, Morelos. Algo de Jaime López, Chilanga Banda, Qué Payasos, y Saúl Hernández con Alicia. Saludos. Uy, ya empezaron a llegar, mira. Ya no escriba, ya se llenó. No, no es cierto, se alcanza todavía alguno. No, no es cierto, todavía faltan muchos. Dele. Saludos al Ángel. Mándale de mi parte una cheve al compa que pidió la barranca. Pues yo la puse. Siempre andan mandando cervezas a todos. Pues yo las pongo. ¿Quién más las va a poner? También ayer. No, dos caguamas para el que puso. Pues ¿quién las va a poner? Me pregunto yo. ¿Santa Claus? No, yo. Me gustaría escuchar Quinto Centenario de los Fabulosos Cadillac, dice el Taz. Ya están llegando los mensajes. Mira. Qué belleza. Gracias. Amo esta participativa, familia alternativa. Disfuncional, pero participativa. Saludos a mi querida Nasu, también estoy por acá. Algo de cafeta me pide MRF. Y bueno, vamos a esperar que lleguen sus mensajes de audio. Por lo pronto seguimos con bandas nacionales, ahora que estamos celebrando que oficialmente hoy, 11 de septiembre, es Día del Rock Nacional. Esto es La Cuca, La Balada, y la escuchas a través de Alternativa 98.

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6: Así es, sí lo son, pero es una familia muy, muy bella, la familia disfuncional de Alternativa 98, que ya se está manifestando, ya mandaron sus audios, todavía alcanzan unos cuantos. Recuerda, si tú quieres escuchar tu canción para cerrar el viernes como se merece, hoy que es Día del Rock Nacional, bueno, si quieres también de otro, no te preocupes, échalo, no pasa nada. No pasa nada, te vamos a dedicar, te vamos a dejar que manejes esta estación la última hora. Así que manifiéstense, familia alternativa. Saludos, mi Rub. Hoy cumplí con divulgar la palabra de alternativa, invitando a mi compañero, a mi compañera de trabajo, Chantal. Y si puedes poner la de la cuca, el son del oro, gracias, con gusto. Abrazo, mi querida Chantal y mi querido Jorge. Gracias. Gracias por ser parte de esta familia. Bienvenidos. El Iván, hoy en la celebración del Día del Rock Nacional y en conmemoración del legendario y eterno Festival de Avándaro, porfa, pongan la de Nasty Sex de la megabanda Revolución de Emiliano Zapata. Abrazo, es un rolón. El Rodri dice, viernes, si se pudiera, viernes de hueve o del Panteón. Saludos. Recuerden que tiene que ser con audio, chicos. Con audio. Y al final tiene que firmarse con el eslogan Yo Escucho Alternativa 98. Yo Escucho Alternativa 98. Venga, venga. Saludos nuevamente. No había puesto atención a que serían bandas mexicanas. Que güey, si se puede. No te preocupes, mitas. No te preocupes. Esa no, que traigo saldo y un botellazo de mezcal a la mitad. Esa de San Pascualito. Uf, sí, sí, eso. No, son llegadoras las de San Pascualito. Esas no son. Por eso casi no lo pongo los viernes de la mañana. Porque si son así de no, si son peligrosas,
7: carnal. Muy pegriloso, carnal. Muy pegriloso.
6: Son pegrilosas. Muy bien, mi Rod. Pues en lo que ya vamos acomodando los audios de la banda y sus rolas. Pues vamos por un par de canciones de bandas icónicas de nuestra música, de nuestra rock, de nuestras raíces. ¿Cómo no nos íbamos a ir sin poner algo del Muñecote, el Tex-Tex, el Hijo Desobediente, dedicada para todos ustedes que seguramente lo fueron, familia alternativa? Echa el rock.

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18: Buenos días, o ya más bien tardes. Esto que estás escuchando es el matutino de Alternativa 98. Yo soy Rubén Hernández, aquí a mi derecha está el Rod en los controles y vamos por la última hora, la que tú la vas a programar. 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Muy bien, mi querido Rod, los astros se alinearon. Y hoy que se instauró oficialmente el Día del Rock Nacional, el 11 de septiembre de 2026, queda instaurado como oficialmente como el Día del Rock Nacional, pues se alineó con el Día de Música en Español de nuestro espacio, de nuestro programa, el Viernes de Alternativa en Español. Así que la familia Alternativa tiene ganas de compartirnos sus rolas, lo que quiere, lo que le gusta, y pues eso dijimos. A usted lo pide, usted lo escucha. Comenzamos.
1: ¿Qué onda, mi Rubén? Ponme esa rola de Don Palabras, ¿no? De La Maldita Vecindad, porque la verdad esa rola marcó mi etapa del brinco de la secundaria a la prepa.
8: La banda está participando.
1: Mis respetos para esa rola. Yo escucho Alternativa 98.

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1: Rubén, ¿qué onda? Pues primero que nada, pues saludar a toda la banda alternativa, a todos los radioescuchas y pues en general pues a todos los que están ahí en cabina. Me gustaría que se escuchara pues la rola del Tri, la de Virgen Morena, pues fue la época en la cual pues inclusive pues fui a mi primer concierto del Tri, precisamente promocionando el disco de Cuando Tú No Estás y pues,

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1: Esa banda alternativa, ¿qué bolas? ¿Qué hay que hacer? ¿A dónde vamos a festejar el Día del Rock Mexicano o qué? Para este viernesito me gustaría escuchar Que No Te Haga Bobo Jacobo de una gran banda representativa del rock mexicano, Molotov. Yo escucho alternativa.

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1: ¿Qué pasó, mi Rubén? Excelente, viernes. Rubén, ¿me podrías poner, por favor, Nubes de Caifanes? Esa canción me gusta y ha trascendido conmigo desde que estaba en la secundaria. Me gusta mucho, vaya, está chidota. Yo escucho Alternativa 98.1.

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1: Rubén, Rod, me gustaría que pusieras la rola de El Barrio de la Santísima Voladora. No le había puesto mucha atención ahí a la rola. Como que me da nostalgia acordarme de el barrio donde crecí, de la banda de ahí. Yo escucho Alternativa 98.

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1: Alcohol y rock and roll de la Cuca y Caguamones para ti, Rubén. Saludos. Escuchando aquí Alternativa.

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2: Esto que estás escuchando es lo que la familia, bueno, ya lo escuchaste, de su viva y su ronco pecho, es lo que ha pedido la familia alternativa. Hoy es viernes 11 de septiembre, Día del Rock Nacional, y así es como lo estamos celebrando. Puras bandas mexicanas, de rock, pop rock, ska, fusión, de todo lo que te pueda ocurrir, porque nuestra música, nuestro rock también es tan variado como nuestra cultura, como nuestra cocina misma. La cultura mexicana es un crisol de muchas influencias y de muchos sabores, de muchos sonidos, de muchas texturas, muchos olores y muchas etnias también. Y justamente se ve celebrado, se ve reflejado y lo celebramos en nuestra música. Así que gracias, gracias a los que siguen mandando audio, saludos a todos. Todos los que están por acá, al Richard, a Jesús González, a Gerardo, Toño Carrillo, al Taz, al Daniel, a Luis, a Nasu, Beto, Cuervo también por acá, Carlitos Álvarez, el Diego, Luis Martínez, Pandros, el Baiju también anda por acá, el buen Marco, Martín, Rodrigo Frausto, que chale dice, con que no le gusta, el Roque y Héctor Rangel. Saludos a todos los que están por acá manifestándose. Vamos por unas más. No quiero quitar espacio porque tenemos muchas canciones para celebrar el Día Nacional del Rock.
3: A ver, Rubén, vamos con Déjala Ir de Bengala. ¿Por qué? Porque me gusta. Y pues porque escucho Alternativa 98.1.
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1: ¿Qué te parece si me pones la de Cuervos de Porter? Una canción que, pues, por obvias razones me encanta. Y yo escucho Alternativa 98.

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1: Rod, Rubén, muy buenos días. Mi nombre es Diego Guzmán, los escucho desde el Estado de México. Quisiera que sonara la canción de Sí Señor de Control Machete, escuchando Alternativa 98, haciendo radio.

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1: Un día frente a la alternativa, mi nombre es Dylan, es la primera vez que participo en una dinámica después de más de un año de escuchar esta estación, que me conquistó desde el primer momento. Quisiera pedir la canción de Tabique de Oro, de Chingadazo de Kung Fu. Es una canción que siento que evoca muchas memorias o escenarios que alguien quisiera tener, como al momento de esas fiestas donde con los amigos se conoce gente nueva y se enamora a primera vista.
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1: ¿Qué tal, mi estimadísimo Rubén? Saludos a todos en cabina. Por favor, ¿puedes poner Zurdok? Platiqué con mi pistola. Saludos a todos. Vamos por las caguamas. Yo escucho Alternativa 98.1, la mejor estación.

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1: Yo quiero escuchar la de Dimme the Power, dedicada para Claudia. Yo escucho 98.1 alternativa.

0: Bueno, familia alternativa, pues, ¿qué? ¿Ya le paramos o qué? Como dice el Carlos, ¿qué? Pues, ¿qué hay que hacer para merecer o qué? Oigan, gracias, gracias por todos sus audios, de verdad, nos rebasaron. La verdad es que para el programa, como para la estación, es importante saber que la gente participa y que está presente y que disfruta de esta, este espacio donde puede poner música y escuchar música que normalmente o que nunca podría escuchar en ningún otro lado. Así que es por eso que hemos dado pues la libertad y hemos invitado a que sean parte, se sumen como programadores de este espacio. Gracias, gracias a todos, de verdad, gracias por permitirnos acompañarnos a lo largo y ancho de su semana. Yo soy Rubén Hernández, te mando un fuerte abrazo, que tengas un bonito, excelente fin de semana, a nombre de Rob en los controles, debido a la alta demanda, al éxito que ha tenido esto, yo me tengo que retirar, pero se van a quedar algunos audios y algunas canciones que pidieron muy amablemente a nuestro WhatsApp por audio, solamente por audio. Igual si todavía mandas uno o dos, todavía alcanzan alguna que otra canción para completar la próxima hora. Así que si tú quieres seguir escuchando una canción para alegrar tu viernes, tiene que ser en español, obviamente, para alegrar tu viernes, para despedir este programa esta semana, pues hazlo. Ya sabes lo que tienes que hacer. Yo escucho Alternativa 98. Gracias, familia Alternativa. Que tenga un extraordinario fin de semana. Revienten, pero no en pedazos.
1: Día Nacional del Rock Mexicano. Tiene que cerrarse este especial con Caifanes, sí o sí. Caifanes. Yo escucho Alternativa 98.1. ¡Ah, güey!

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5: ¿Qué tranza, Rubén y Rod? Espero todavía alcance a poner mi saludo y que pongan mi mensaje. Quisiera escuchar Amnesia de Control Machete, del tributo a José José. Un abrazo y saludos desde acá de León, Guanajuato, el Rodo. Saludos a la Chuy.

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1: Pónganme la de la señorita cara de pizza de la cuca, por favor. Ya, para que no le chille la balata a mi carro, por favor.

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1: ¿Qué onda, mi Rubén? Feliz viernes. Yo escucho Alternativa 98.1 aquí en la Ruta de Abarrotes con toda la energía del viernes que suene Solo Depende de Ti, de Dragonfly. Porfa, salúdate.

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1: Buenas tardes, me gustaría escuchar la canción de Disidente, la de Hasta Siempre. Diariamente escucho Alternativa 98.1, que es una estación diferente a las demás. Saludos a todos, que tengan un excelente fin de semana.

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1: Para seguir con la dinámica, hoy pido Luna Misteriosa de Botellita de Jerez para mi amigo Paco, porque no hay nada mejor que ver a un amigo enamorado. Saludos desde esta Ciudad de México y escuchamos Alternativa 98.

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1: Hablando del rock en español, me gustaría escuchar Piedra de Caifanes. Yo escucho Alternativa 98.

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1: Aquí en la ubereada, Jesús. Pidiéndoles por favor la de Azul de Real de 14. Simple y sencillamente porque me encanta esa rola. Y para manejar con mayor precaución. Saludos. Yo escucho 98.1 Alternativa, la mejor.

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1: Buen día, buen día. A ver si se pone la Perro Negro del Tri y yo escucho Alternativa 1.1.

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1: ¿Qué onda, mi Ru? Aprovechando el día, ponte la de Charro and Roll, porfa, de botellita. Aquí estamos en Obreada, escuchando la mejor música en la mejor estación del mundo mundial. Gracias, saludos a todos.

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2: Mi Rubens, a ver si tendrás por ahí la traición de Kenny los Eléctricos y que el rock sea, ¿eh? Saludos de parte del Caifán.

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1: Buenas tardes para todos. Ya que como es viernes pisteable, pues pongan una de Luisa Costa. No, no se crean, no se crean. La de Eres de Caseta Cuba.

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1: La célula que explota con Caifanes, por favor, es la que tengo que...

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